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2: 18 horas con un minuto.
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2: Buenas noches, amigos, es un gusto y un placer enorme saludarlos a esta hora del jueves 21 de mayo del 2026, con una intensa lluvia en la cabecera departamental de Alta Verapaz, en el municipio de Cobán, pero nosotros ya dentro de las instalaciones de Gerardi Estéreo, Frecuencia Deportiva de las Verapaces. Hoy estaremos dándoles a conocer los movimientos de Liga Nacional previo también a la final de vuelta, a lo que va a acontecer en la primera división, segunda división, las ligas internacionales llegando a su fin. En fin, algunos movimientos de los equipos ya se están preparando para la próxima temporada. Esto y mucho más desde un momento dado. También estaremos recordando lo que ha pasado en la carrera internacional previo a la edición número 50. Hoy tenemos Circuito Deportes en su edición 174 en horas de la noche. 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Así que sean bienvenidos a don Víctor Canal ahí en el Control Master. Ya vino don Augusto, algo aquejado de la garganta. Pues son los cambios de clima, no se preocupe, don Augusto. Ya sabe cómo combinarlo para que se vaya disipando esa ronquera de esta tarde, noche, acá en la ciudad interior. Sí, hay que cuidarse, definitivamente hay que traer una chumpita y también un paraguas. Así que vamos a entrar de lleno con la información en cuanto al área rural, departamental, nacional e internacional. Bienvenido, don Augusto, buena noche.
3: Buenas noches, don Carlos, muy buenas noches a toda nuestra amable audiencia. Allá tenemos al hilo telefónico al licenciado Víctor Cook. Muy buenas noches a todos nuestros oyentes que nos sintonizan en diferentes comunidades. Licenciado, ¿cómo le va, licenciado? Cuéntenos un poco. Sabemos que ustedes están realizando o organizando un torneo allá en Chamil. Lo vimos ahí en las redes sociales. Cuéntenos un poco ahí de lo que usted está, lo que está aconteciendo en el área rural allá en Chamil. Buenas noches, licenciado, adelante.
4: Buenas noches, amigos. Buenas noches, don Augusto. ¿Qué dice mi amigo Carlos? Ahí en la cabina. Qué gusto cerrarnos. Aquí

0: campeones rurales. Este domingo pues se va a realizar a cabo ya la primera clasificación. Bueno, estuvimos hoy en el campo de Chajur, un campo muy bonito, muy, como dijera yo, de vegetales. Los que quieren venir a compartir a esa bonita actividad, pues este domingo empieza con el pie derecho este campeonato que está dirigiendo el profesor Evaristo Chorrol. Ahí estuvimos junto con el profesor Alfonso Chomax, ahí platicando por el deporte. Un cordial saludo para don Carlos, sí, que está en cabina ahorita. Sabemos que siempre, todos los días, de lunes a viernes, de 6 a 7, ahí están con el programa. Saludos cordiales para cada uno de ustedes, que Dios me los bendiga. Excelente programa, siempre está muy escuchado a nivel de Alta Verapaz.
1: Amarre al perrito, don Javier, don Víctor Javier, licenciado, buenas noches. Amarre al perrito, se no se le va a escapar.
2: Amarre el perrito, ese don licenciado. Allá, pues, la cancha de Chajul, ¿de qué parte de se nos cortó la comunicación? Nos imaginamos que él está allá en Chamil, mi estimado.
1: Sí, ahorita sí, ahí tiene su centro de convenciones.
2: Centro de operaciones.
1: Así es. Y lo que yo dije también es cierto, que no dejan de estar con...
3: La emoción del deporte se vive en el área rural y la información llega en este momento.
0: Está bajito aquí de Chamil.
2: Chajul queda bajito de Chamil.
0: Es una comunidad que hace poco pues se convirtió en una aldea, era un barrio de Chamil, pero se convirtió en una aldea por su población, por el trámite que hicieron los cocodes. Ahora tienen su campo de fútbol muy aparte, muy bonito el campo de fútbol. Ahí pasa el único río de la comunidad, que nace, que la fuente del río está en Santo Tomás, Seapac. Pasa por Chajul, pasa por Sequibá, resulta por Chitepé, que nuevamente resulta por Chulux de San Pedro Carchá. Esa es la única vena que tenemos en Chamil. Gracias a las personas, a los que trabajaron en la municipalidad hace como unos 8 años, pues compraron el terreno. Qué lujo de campo de fútbol para una diversión sana, para una diversión de todos los jóvenes de la región de Chamil. Aquí han venido muchos, aquí han venido a compartir los jóvenes en muchos campeonatos. Hay muchos campeonatos acá, acaba de terminar la Liga del Rey, la Copa del Rey, que se llama el domingo, pues terminó ese campeonato. Pues se coronó como campeón el equipo de Sacuil, el subcampeón es el equipo de Chajbur. Son equipos de grandes, dijera yo, como un equipo profesional. Solo viene refuerzos de alta calidad, juegan muy bonitos los muchachos. Pues este domingo empieza ya la Copa de Naciones del Área Rural acá en la comunidad de Chajpur.
2: ¿Cuántos partidos son, mi estimado licenciado?
0: Este domingo juegan 8 equipos y es el grupo A, y para el próximo domingo 31 de mayo juegan otros 8 equipos, son 16 equipos que van a participar en este campeonato.
2: ¿Y eso, quién lo está organizando allá en Chajul, licenciado?
0: Sí, es el profesor Evaristo Chorrol, es un sobrino del profesor
2: Pedro Alfonso.
0: Pedro Alfonso Chomax.
2: Sí, tenemos el agrado de conocerlo.
0: Sí, sería mejor que nos juntáramos acá el domingo para compartir una plática sobre este campeonato. Va a estar muy bueno, porque hay equipos de diferentes lugares, de diferentes municipios, que van a compartir, que van a competir en este campeonato.
2: Efectivamente, les deseamos mucha suerte a la organización de este campeonato, licenciado Víctor Javier Cook. Pues don Carlos Paz dice que lo extraña mucho porque tiene recuerdo de usted allá cuando fuimos a Chaal.
0: me imagino que sí, yo creo que la amistad es muy grande y es una gran persona también para mí, don Carlos, para usted también, don Augusto, son personas profesionales en conversar sobre el deporte.
2: Muchísimas gracias, don Carlos, ¿tendré algunas palabras para el licenciado Javier?
1: Licenciado, buenas noches, un gusto saludarlo, con una lluvia aquí en la cabecera, pero recordando ahí los momentos agradables cuando viajamos a San Fernando Chal, así que felicitaciones por ese campeonato que están organizando ahí en el área de Chamila, en Chajul específicamente, para este fin de semana y el cierre el 31 con mucha pulpa. Ahí en Chajul, ¿va?
2: Chajpul.
1: Chajpul. Ah, excelente. Sí, es que Chajul es en Quiché.
2: Es en Quiché.
1: Sí, Chajpul. Muy bien, así que esperemos contar con su información para el lunes, con los resultados del grupo A y para el otro lunes, el 1 de junio, para el grupo B, respectivamente. Así que esperamos esa información, licenciado, para estar con nuestra gente del área rural, específicamente ahí en San Juan Chamelco. Así que mil bendiciones, gracias por la cobertura.
0: Con mucho por esa oportunidad que nos dé, y espero que para el día lunes próximo estaremos compartiendo con cada uno.
2: Pregúntele si está lloviendo, ¿eh?
0: ¿Quiénes son los que van a participar en toda la semifinal de este campeonato?
1: Aparte de eso, ¿cómo está el tema del clima ahí en San Juan Chamelco, específicamente ahí en Chamil, licenciado?
0: Gracias a Dios, ya acaba de terminar de llover, llovió.

0: personas que tenemos en nuestra región.
1: Así, así pasó acá, en, como que hubiese sido un vuelo así sistemático, la lluvia acá en la cabecera departamental, pues es la bendición del Ser Supremo. Así que lo dejamos, licenciado, mil bendiciones y lo vamos a esperar la información el próximo lunes 25 de mayo.
0: Muchas gracias,

0: interesante, porque sabemos de que en esos lugares hay bastantes personas y cada vez se agrandan las comunidades, don Augusto.
1: Efectivamente, y como que cayó como anillo al dedo, porque en la llamada al licenciado, porque ya lo venía pensando en llamarlo, porque
0: ahí hay mucha información.
1: Me llamó la atención que yo en su página, ahí dice mi B 8000, en la página del licenciado. Pues ahí lo encontré con don Pedro Alfonso, y ahí estaban haciendo pues comentarios y con este organizador, el sobrino de don Pedro Alfonso, Evaristo Chol, ¿sí? Sí. Tenemos el gusto de conocerlo, don Evaristo, en alguna ocasión que nos fuimos allá a transmitir en Lama, porque como lo decimos siempre, ellos también son parte de las organizaciones de fútbol allá en San Juan Chamelco, específicamente en Chamil, en Chajbul y en Lama. Ellos son los que organizan, también los hermanos Cuscus, como lo que acaba de acontecer. Ellos también organizan bonitas copas, la Copa del Rey, como ya lo indicó el licenciado.
0: Copa de Naciones.
1: Copa de Naciones, sí, y que va a empezar el próximo domingo.
0: No finaliza el 31, no. Porque ahí van a sacar a los finalistas.
1: Sí.
0: Todavía van a haber dos más, va quizá asumiendo lo que dijo el licenciado entre el 14 y 21 de junio.
1: Efectivamente, pues gracias por la información del licenciado Víctor Javier Cook, que nos hizo la llamada. Muchísimas gracias y tengan mucho cuidado porque está lloviendo en la cabecera departamental, como dijo don Carlos, y ya hay dos motoristas involucrados, se colisionaron entre sí. Oh. Y hay que tener mucho cuidado entonces en el kilómetro 182, hay que manejar con precaución porque cuando llueve empieza la carretera como que se pone resbalosa.
0: No, y aparte si tienen llantas lisas, mucho es más rápida lo resbaloso el terreno, propicia accidentes, no solo para los automovilistas, los motoristas, también los ciclistas, porque a veces se atraviesan en el camino y se forma una fila de accidentes. Ahí pueden colisionar hasta tres vehículos a lo sumo, así que hay que tener mucha precaución en la serpiente activa de la carretera, así que esperemos que todo marche con tranquilidad. Sí, creo que ya se asoma el invierno, don Augusto.
1: Sí, según los de los meteorólogos del INSIBUME, pues me dice
0: todavía hay una canícula pendiente.
1: Sí, hay una canícula
0: el mes de junio y julio.
1: Sí, pero todo se controversia porque dicen que ya empieza la época de lluvia en todo el territorio nacional.
0: Que va a venir una canícula. Bueno, puede ser que asome la lluvia y de repente se despeja y empieza lo que ellos están pronosticando.
1: Efectivamente, puede suceder de esa manera. Sí, puede suceder, pero esperemos que, como lo indicó el licenciado Víctor,
0: Por la siembra
1: en las comunidades, ya estaban preocupados por la siembra, dijo el licenciado. Sí. Acá tenemos para poder completar lo que dijo el licenciado, la Liga de Campeones Rurales Chamil. Allá en Chajbul, aquí está la programación del domingo 24, mayor grupo A, como él lo indicó. Sí. El Atlético de Chitepey versus Real Polochic a las 8 de la mañana se van a enfrentar estos equipos. Atlético Chitepey versus Real Polochic a las 8 de la mañana. A las 10 de la mañana, Deportivo Marquense versus Cejaquibá. Pero no los Leones del Marquense.
0: No, los Leones viejos.
1: Bien del Leones. Deportivo Marquense.
0: Se la denomina porque los fundaron en 1860.
1: Sí, son los más longevos, creo yo,
0: del occidente. Occidente. Aparte de Shela, que fue 42.
1: Efectivamente. Entonces, a las 10 de la mañana, Deportivo Marquense versus Cejaquibá. a las 12 del mediodía, Seowis versus Saqib. Seowis versus Saqib a las 12 del mediodía. Y el último partido a las 14 de la tarde, a las 2 de la tarde, Campat versus Deportivo Chitepey. Así está, Campat versus Chitepey a las 14 horas.
0: De esta comunidad de Chitepey.
1: Sí, el primero es Atlético Chitepey.
0: Sí, pues, y el otro es
1: Deportivo, Deportivo Chitepey.
0: Ah, bueno.
1: Sí, son de la,
0: son de la misma comunidad, de la misma comunidad. Con diferente nombre.
1: Solo diferente dueño, este quizá. Otro equipo, Real Polochic, no sé de dónde será, de repente es del...
0: Sí, porque ahí hay una complejidad, está Tucurú, está Telemán, está Panzos, está también.
1: Sí, de repente bajan por los extravíos.
0: Sí, exactamente.
1: Este equipo. Así entonces, la programación para el domingo 24 de mayo, para completar lo que el licenciado Víctor Cook nos acaba de indicar, que el próximo domingo en el Estadio Ecológico de Chajul va a ser estos compromisos, son 2, 3, 4 partidos va a haber el próximo domingo del grupo A y el próximo domingo del grupo B.
0: Así es, así que nos vamos al segundo segmento.

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1: Y bien, entramos, don Augusto. Sigamos con lo de la 50 edición de la carrera internacional para el 31 de mayo. Ya se acerca, ya son 11 días. Hoy es 21. 10 días a lo sumo y 22 días para el mundial. Ya está.
2: Ya casi.
1: Prácticamente están a las puertas ambas competiciones del atletismo y el fútbol también a nivel mundial. Ya decíamos en la edición 33. Lo había ganado en la rama masculina Duncan Kibet de Kenia en 2007 con 1:04:08. Y en la femenina Neria Asiva de Kenia con 1:13:32. En la edición 34, el keniata Elías Kemboi, 2008, con 1:03:59, casi 1:04. E hizo doblete la keniata Neria Asiva, hizo un doblete 2007 y vuelve a ganar en 2008 con 1:14:41. Interesante lo que hizo esta corredora keniata, que ha hecho una historia bastante interesante. En la edición 35, el keniata McDonald Ondara en 2009 paró los cronómetros en 1:05:41. Y en la rama femenina, Genoveva Gelagat, también de Kenia, en ese mismo año 2009, 1:15:42. En la edición número 36, interesante, estuvo Julius Kitter en 2010, del keniata, hizo 1:06:16. Y en la rama femenina, acá sí se atravesó la etíope Suane Amere en la edición 36 en 2010, 1:17:02. Y en la edición 37, Peter Cheruiyot en 2011 de Kenia hizo 1:03:51. Y en la rama femenina, en 2011, edición 37, vuelve a ganar después de 2 años de no hacerlo. En el 2008 fue la última vez. Neria Asiva, la keniata, 2011, 1:17:30. Definitivamente de que si vemos un dominio completo de del país de Kenia, don Augusto, en la edición 33 a la 37 que estamos dando a conocer, ya estamos llegando prácticamente al umbral de la edición 50, falta poco. Estas son las historias, mañana les traemos los siguientes ganadores, pero acá lo más importante que hemos visto de que los keniatas hicieron una labor bastante encomiable a lo largo de la historia, son los más ganadores en todo este tramo desde el 94 hasta el 2022.
2: Efectivamente, don Carlos, así que bonita historia, esto no cualquiera lo tiene, así agendada los recuerdos, los en donde uno pues como que si fuera el día de ayer, pero sí, usted los tiene las estadísticas de todo. 12 competidores, los que ganaron y todo, lo ha venido pues desarrollando y lo ha dado a conocer en este programa de Circuito Deportes. Pues hay mucha gente que está interesada en saber desde el primer banderazo hasta esta competición del 31 de mayo en su edición 50 años de carrera internacional.
1: Alguien que hizo su libro, y mi vecino y buen vecino para mí, y uno de los que me dio la oportunidad en su equipo, en la etapa inicial de mi carrera como futbolista, don Ricardo Rey. Él tiene su libro escrito por él, en donde da a conocer toda la historia. Él fue parte de la organización también, estaba trabajando en un medio y también estaba con don Miguel Ángel, también don Armando. estuvieron ahí apoyando a la organización e hizo un su libro interesante, por cierto, y de la cual pues uno se interesa. Él más que todo escribe lo que él vivió dentro de, y eso por lo regular es una vida experiencia, porque lo traslada a los que lo leen, los que han tenido la oportunidad de leer ese libro interesante, y eso forma parte de la historia de esta gran carrera internacional. Nosotros la hemos forjado a lo largo de la historia, siempre nos interesó y lo damos a conocer. Lo llevamos, imagínense desde cuándo, ¿verdad? Y espero que ahora, sí, solo, ahora lo que concierne a su persona solo le da continuidad, y ya está, sí, la base, ya
2: está la base,
1: ya solo lo va... Sí, que todos los ganadores.
2: ¿Quién gana? ¿Quiénes sí son los ganadores? Los primeros cuatro lugares.
1: Y aparte llevo, digamos, los primeros cinco de cada año, aparte. Pero acá es un listado solo de ganadores, de sí, ambas ramas. Y ahí se, donde se ve quién tiene la... el récord en femenino y en masculino. Ya pasamos a los dos, todavía no se ha roto. En 2003 en la masculina y 2006 en la femenina, no se ha roto, ya llevamos más de 20 años, 23 en la masculina y 20 años en la femenina. Sí, nadie se ha acercado a ese tiempo que dejaron impresos los dos keniatas.
2: Efectivamente, así que pues ahí tenemos toda la información de los corredores de alta gama, élite, en todo lo que ha acontecido durante estos 50 años acá en la Media Maratón Internacional de Cobán, que se va a celebrar el próximo 31 de mayo. Día domingo,
1: sí.
2: Recordemos que el sábado va a ser, el 30 va a ser el
1: desfile de bienvenida.
2: De bienvenida a los atletas.
1: Ya desde el jueves vamos a tener visitantes, sí, Augusto, dentro sí, de claro, 7 días.
2: Sí, va a haber mucha gente.
1: Los preparativos de los organizadores, de los que tienen a su cargo la competición, y eso es interesante porque se...
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3: 18:31.
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1: Bien, entramos a la Liga Nacional gracias a Cooperativa Cobán, una tradición financiera de generación en generación. 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Así que vamos a entrar en información. Hay cosas interesantes. Toda la visión cobanera está a la expectativa, don Augusto, y hoy. A mí me habían dicho de que este señor Martín García deja tirado los proyectos, independientemente de qué equipo, y resultó cierto. Tenía dudas de que si había arreglado, pensé que iba a respetar primero su palabra que dio con la Junta Directiva. Vaya que que no fue tan tardío, porque como hizo Vini, que ya se estaba iniciando el otro torneo y se va. Y ahora, pues, ahora todavía hay tiempo suficiente. Y en buena hora consiguen otro técnico, que para mí es un perfil más idóneo para Cobán, porque es un técnico que le gusta ir al ataque. Que así como puede ganar 4-0, también puede ganar 4-3, 5-4, no importa. Lo importante son los 3 puntos. Así que Martín García no va para más para Cobán Imperial. Y viene Ramiro Augusto Cepeda, alguien que la última vez que estuvo en Liga Nacional 2023 fue su campeón con Antigua y lo pierde precisamente en Quetzaltenango. Pero es un entrenador ya establecido en Liga Mayor, estuvo con Chiquimulí, estuvo con la Universidad, es un técnico experimentado y conoce el medio, que es lo más importante.
2: Y también este técnico Ramiro Cepeda estaba con el equipo de Antigua Guatemala cuando Cobán Imperial campeonizó en Antigua Guatemala.
1: También,
2: era el técnico,
1: la misma.
2: Él era el técnico
1: de Antigua.
2: De Antigua.
1: Sí. Fue subcampeón en una misma temporada, fue 2 veces subcampeón. Llegó a la final en ambas. Antigua. Sí.
2: Sí, efectivamente. Pero en ese entonces estaba don Roberto Montoya, sí, le ganó la partida a Ramiro Cepeda. Esperemos que, pues, mucha gente hay comentarios divididos.
1: Ah, sí.
2: Porque
1: hay mucha gente que no conoce la historia de Ramiro, van a decir que no sirve. Sí, así de sencillo, esas palabras.
2: Ya en las redes sociales ya están hablando de que...
1: ¿Para qué trae yo he visto que dicen que para qué traen a un entrenador de primera división? No, señores, no es de primera división, él es de Liga Nacional. Él estuvo jugando con Deportivo Zacapa, se hizo entrenador y por cierto fue un gran volante creativo. Entonces conoce cómo, y lo dijo bien claro, yo llevo a Cobán Imperial en busca del título, dijo de buscar primero. Bueno, sí. Lógicamente tiene pensamiento primero clasificar, pero fue tajante, dijo, yo busco el título con Cobán Imperial.
2: Claro, vamos a ver si logramos comunicación con el presidente del Cobán Imperial para que él nos aclare todo, mi estimado Carlos.
1: Sería interesante.
2: Mientras esto sucede, pues ustedes nos... Sí.
1: Vamos a adelantarnos porque hay también, por ejemplo, Antigua Guatemala, este equipo de Antigua, no sé, pero como se combina con Comunicaciones, los dirigentes de Comunicaciones se van para Antigua y los de Antigua se van para Comunicaciones, se prestan para turnarse cada uno con su, no solo dirigentes, sino que jugadores. Antigua ahora sumó otro jugador proveniente de Comunicaciones. Primero fue Jorge Moreno y ahora es David Prada, el lateral derecho juvenil, en lugar de Diego Santos, que se va para Comunicaciones. Así que se comparten los jugadores de estos dos equipos. Vamos entonces con el licenciado José Romeo Leal. Adelante, don Augusto.
2: Buenas noches, licenciado licenciado Romeo Leal. ¿Cómo está, licenciado? Mucho gusto saludarlo. Pues gracias por haber tenido para esta llamada. ¿Cómo está el equipo, licenciado? En las últimas horas se queda sin técnico el equipo del Cobán Imperial. Y aclárenos para que la gente sepa cómo fue que el director técnico ya no se quedó para el equipo del Cobán Imperial, ya que pues sonaba fuertemente que iba a seguir con el equipo de los Príncipes Azules del Cobán Imperial. Buenas noches, licenciado, adelante.
8: Buenas noches, bueno, sí, como bien lo dijeron ustedes, pues nosotros teníamos toda la intención de que el profesor García continuara con nosotros, ¿verdad? Sin embargo, cuando hay la finalización de un contrato deportivo y los técnicos hicieron un trabajo bueno o regular, se vuelve muy atractivo para otros clubes. En este caso, pues, el profesor García fue muy caballeroso con nosotros, indicándonos de que le estaban ofreciendo un contrato mejor que el que nosotros le habíamos propuesto y que inicialmente habíamos acordado. Entonces, a raíz de esa situación, pues, él estaba un poco inquieto, ¿verdad?, en el tema de que si continuaba con nosotros, con las condiciones que eran menores favorablemente para él, que el contrato que le ofreció Guastatoya. Entonces, ahí se quedó como un acuerdo y con la finalidad de no tener a alguien que de algún momento, en algún momento dado, pues se sintiera un poquito presionado o en su caso, pues inconforme, ¿verdad? Optamos por de mutuo acuerdo de permitirle que rompiéramos el compromiso que teníamos y que pudiera asumir la dirección técnica de Guastatoya, ¿verdad? Pero miren, yo les soy sincero, nosotros no nos quedamos de brazos cruzados, pues inmediatamente empezamos a trabajar, buscamos carpetas de directores técnicos que estén en Guatemala y que conozcan el medio, porque en su momento pues pudimos tener la oportunidad de traer a un técnico de otro país, ¿verdad? Sin embargo, la adaptación de él nos llevaría tiempo, entonces por esa razón optamos por Ramiro Cepeda, ¿verdad? Que él ha sido técnico de Antigua, ha sido técnico de Xela, ha estado con Cremas, o sea, sí tiene su buen recorrido. Entonces, decidimos como junta directiva, pues, apostar por Ramiro Cepeda, quien ya formalizó con nosotros, es el nuevo técnico de Cobán Imperial.
2: Y en cuanto al profesor Martín García, también se va su asistente técnico, mi estimado licenciado.
8: Sí, claro, Pablo Rodríguez se va con él para Guastatoya.
2: Y el profesor Bracamontes, que también ya estaba con Guastatoya, se queda también con él.
8: Sí, ese es el cuerpo técnico de Guastatoya, según entiendo, ¿verdad? No tengo mayor información de equipo de Guastatoya.
2: Efectivamente, licenciado, pues como hay gente aficionados divididos, mi estimado licenciado, van a pensar que el director técnico Ramiro Cepeda pues no tiene experiencia y que han dicho que pues viene de primera división, pero recordemos que el profesor Ramiro Cepeda fue el que perdió el campeonato con el equipo de Cobán Imperial cuando Cobán Imperial se coronó campeón allá en Antigua Guatemala.
8: Y por supuesto, miren, yo creo que es de los técnicos que sí tienen un buen recorrido. Nosotros ya decidimos que íbamos a tenerlo a él como encargado de la dirección técnica del equipo, entonces ahorita apoyarlo, ¿verdad? Realmente yo creo que ponernos a hacer calificativos que vengan a denigrar o en su momento pues a descalificar el trabajo de él, pues no tendría razón, ¿verdad? Ya él es director técnico de Cobán, más que apoyarlo, ¿verdad? Y esperemos que a él le vaya muy bien, ¿verdad? Con el equipo que va a ir conjuntando.
2: En cuanto a los jugadores que ya confirmaron con el equipo de los Príncipes Azules, mi estimado licenciado, ¿nos podría dar los nombres y los que también ya se fueron? Todo es sabido que los tres jugadores que ya se dieron de baja, pues, ¿quiénes son los que ya están con el equipo del Cobán Imperial?
8: Miren, hasta el día de hoy, pues, el profesor Cepeda hizo una revisión de la nómina de jugadores que tenemos, ¿verdad? Ya tenemos el listado de los jugadores que le interesan y algunos que considera él que ya no deben seguir o que debemos de prestar a otros clubes, ¿verdad? Miren, por respeto a los jugadores, en este momento no voy a dar los nombres de los que tenemos todavía pendientes, ¿verdad? De platicar con ellos, pero en el caso de Tales Moreira, en el caso de Acosta, en el caso de Ángel Cabrera, Luis de León, por ahí se me escapan algunos de ellos, sí tienen contrato aún vigente, ¿verdad? Hay algunos que ahorita el 31 de mayo vence el contrato, pero ya empezamos a platicar, ¿verdad? Entonces, a partir de hoy ya vamos a empezar a platicar con los jugadores para decirles el interés que tenemos en que se queden y fijar las condiciones contractuales, ¿verdad? Para ya materializar los contratos dentro de poco.
2: Efectivamente, el profesor Ramiro Cepeda ya está en Cobango, todavía pues todavía no ha estado, no está aquí en Cobán.
8: No, todavía no está en Cobán, ¿verdad? Estamos ya programando quién va a ser su asistente técnico, estamos pues, más que todo programando ya la fecha en que vamos a decir quién va a ser su asistente técnico y su preparador físico, ¿verdad? Entonces, yo creo que esta semana ya está por terminarse, mañana o el sábado tal vez ya tenemos definido eso. Entonces pienso que él estaría viniendo más o menos los primeros 10 días del mes de junio ya para ponerse a trabajar y ir planificando la pretemporada.
2: Efectivamente, pues muchísimas gracias, licenciado. Sabemos que pues su tiempo es valioso. Gracias por aclararnos todo lo del profesor Martín García, ya que hay aficionados que están preguntando y entonces por eso le hacemos la pregunta.
8: No, estoy a la orden y les agradezco a ustedes por tomarse el tiempo también de llamarme y siempre voy a estar a la orden de ustedes, por cualquier momento me pueden llamar.
2: Muchísimas gracias, licenciado Romeo Leal, que nos ha dado pues los pormenores del equipo del Cobán Imperial. Feliz noche, licenciado.
8: Feliz noche a ustedes.
2: Gracias.
1: Bien, interesantes las declaraciones e informar sobre el tema de la dirección técnica del Cobán Imperial. Todo eso ya es un hecho. Ramiro Augusto Cepeda se hace cargo del club Cobán Imperial. Es un técnico ganador, definitivamente. Que se gana, se pierde o se empata, es normal. Pero sí, es un técnico más ofensivo que da en la tecla, porque Cobán Imperial no es un equipo para que se defienda. Es un equipo que tiene que estar atacando. Ha sido esa mística desde que yo tengo idea de cómo juega Cobán Imperial. Siempre ha sido un equipo que va al abordaje, no se defiende en cualquier cancha donde llega a proponer, y esa es la figura que queremos ver en el equipo, que no se tire atrás como pasó en la final contra Shenan el 20 de diciembre de 2024, que se fue a defender a diestra y siniestra, y lógicamente el cuadro chivo siguió insistiendo, llegó a empatar la serie y en el descuento en la etapa posterior. A los 90 minutos logra la anotación del título. Así que con Imperial, ojo, porque teniendo en cuenta de que conoce bien el medio, va a buscar algunos jugadores de buen perfil para que con Imperial tenga trascendencia y protagonismo en el siguiente torneo.
2: Efectivamente, don Carlos, pues ya lo decía el licenciado Romeo Leal, que pues le dieron toda la confianza al profesor Ramiro Cepeda y no se quedaron de brazos cruzados. Y como le decía, pues hay gente que pues empieza a hablar de
1: es normal de otras, sí, para eso están las redes sociales, sí, antisociales le dicen algunos.
2: Sí, efectivamente.
1: Y es que lo decía Ramiro, que el torneo hace un año le hablaron para Cobán Imperial, le hablaron para que viniera, pero tenía contrato con Chiquimulía y él dice que respeta mucho los contratos que él hace, sea primera, liga nacional, él termina su proyecto, así que, y ahora que ya no renovó, pues, y rápidamente tomó la batuta del equipo, que él dice que es importante estar en liga mayor.
2: Efectivamente, y en el caso del profesor Martín García, pues, En cuanto a lo que indicaba
1: no el creo licenciado, que Guasatoya tenga más dinero que Cobán, pues, pero ay, sí.
2: De plano le dieron algo más.
1: Bueno, tal vez pidió, Cobán le daba 10, tal vez pidió 12.
2: Tal vez sí, y por esos 12 se fue, en un ejemplo.
1: Sí.
2: Pero
1: sí.
2: Entonces no respetó y no respetó su palabra, porque ya lo tenían apalabrado, sí. Dijo el licenciado Romeo.
1: Y Zacapa salió porque no le pagaba. En Achuapa dejó tirado el proyecto porque vio que ya estaba el descenso cerca.
2: ¿Y acá? Cobán
1: casi estaba peligrando.
2: Pero Cobán no le pagaba.
1: Puntual.
2: Sí. Yo creo que todos los jugadores de cuerpo técnico les pagaban puntual. Bien. Pero ahí sí que el.
1: Sí, no creo que le refuercen, porque ya los mismos jugadores de Guastatoya son los extranjeros, son los mismos.
2: Según los mismos. Fuentes de las redes, él aceptó el reto porque le ofrecieron que el equipo iba a contratar otros jugadores
1: de mayor jerarquía. Sí, exactamente. ¿Pero de dónde? Ahí sí. Suena Gerardo Gordillo, pero Gerardo Gordillo viene a la baja.
2: Sí, claro.
1: Alejandro Galindo suena para comunicaciones.
2: También, para Guastatoya también. Sí, y pues entonces sabremos más adelante qué va a pasar, porque lo hecho es que ya no es más técnico. El profesor Martín García se va con Pablo Rodríguez, el asistente de él. Sí. Y el preparador físico que ya estuvo aquí con Cobán Imperial, el profesor Bracamontes.
1: Él viene de Zacachispas, solo sí. Se traerá de Chiquimula para Guastatoya.
2: Efectivamente, así que estas son las informaciones en cuanto al equipo del Cobán Imperial. Y ya dijo el licenciado que hasta la próxima semana se verá quiénes son los jugadores que va a querer el nuevo entrenador del Cobán Imperial, el profesor Ramiro Cepeda, y quiénes pues les van a decir adiós.
1: Él conoce el fútbol guatemalteco y va a observar detenidamente en qué posición necesita, porque él es de los que por lo menos quiere tener dos en cada posición. Mínimo 22 jugadores de élite y los demás, pues les da unos 5 juveniles de 20 para abajo.
2: Sí, efectivamente.
1: De repente los jóvenes que ya no suman minutos para edad limitada, de repente él dice, miren, ¿por qué no los prestamos? Y si siguen en ascenso su carrera, que regrese nuevamente el equipo, de eso se trata. De eso se trata, para que vengan en un determinado momento a reforzar ya con más experiencia, con mayor recorrido, con mayor bagaje en el fútbol, porque de eso Municipal hace eso, como que pesa a sus jugadores jóvenes, los trasladan y los regresan dependiendo de su rendimiento, su evolución con el tiempo.
2: Efectivamente, y para que nuestra amable audiencia sepa, porque todo el mundo sabe dónde estuvo don Ramiro Cepeda.
1: Sí.
2: Estuvo en la primera, en equipo de Liga Nacional y Primera División, como ya lo dijo el licenciado Romeo. Estuvo con Iztapa,
1: sí.
2: Universidad, y su último equipo fue Chiquimulía.
1: Antigua Xelajú. Sí. Zacapa ahí empezó.
2: Zacapa.
1: Sí, y con, si no estoy mal, con un paso con Deportivo Petapa.
2: Sí, Petapa también.
1: Sí, así es. Ya tiene largo recorrido, es un lobo, es un zorro viejo también.
2: Efectivamente. Lo que sí no dijo el licenciado, si Anderson ni el guardameta Casas, porque...
1: Ah, bien, están ahí ellos. La directiva quiere que ellos continúen, se van a sentar, definitivamente, para ver lo que ellos pretenden en esta nueva temporada. Pues lógicamente quieren ganar un poco más, a pesar de que no se lograron lo que la junta directiva quería, que llegar un poco más lejos de donde llegaron. Pero sí, el interés está para los dos.
2: Sí, efectivamente. Así que entonces le deseamos suerte al nuevo técnico del equipo de los Príncipes Azules del Cobán Imperial. Y a propósito, para la gran

0: que lo hacían en 12 meses, pero que el encargado o el encargado de hacer estas copas lo hizo en 4 meses.
1: Bueno,
0: fue un paso acelerado.
1: Veremos quién lo va a ganar. Está más cerca el equipo rojo y es de propiedad del equipo que lo gane. Se lo entrega y se lo van a dar en propiedad definitivamente. Ya no va a ser como lo que está haciendo el Racing de Haití reclamando de hace de hace 60 años reclamar. Pero es que no, y creo que a Municipal se lo dieron para que lo cuidara, no es que se lo haya quedado.
0: Sí.
1: Entonces, pero si la CONCACAF, los dirigentes de aquel entonces, cuídeme, yo le doy un Augusto, cuídeme esto, de repente me muero y ya nadie lo reclama. Va a aparecer el dueño dentro de 90 años.
0: Queda en mi vitrina.
1: Sí.
0: Sí, claro. Entonces,
1: pero ahí no dice Municipal, pues, pero sí. Ellos saben.
0: Sí, claro.
1: Inclusive creo de que los directivos entonces de Municipal, todos están muertos.
0: Sí, efectivamente.
1: Me imagino, no creo que esté alguien viviendo. Son 60. Tenían unos 40, ¿eh? Tuvieran 100.
0: Me imagino que algún nieto
1: ahí sí,
0: ascendientes
1: sí.
0: De la familia y lo está sí. Reclamando del equipo sí. De Racing
1: así
0: de
1: es.
0: Haití. Y pues para cerrar esto, Cuilapita Mejía suena y ya es un hecho que es jugador del Xelajú Mario Camposeco.
1: Pero por ahí trascendió de que...
0: Pero no dijo nada, Lick.
1: No. En otro momento le vamos a preguntar.
0: Sí, pero como él dijo, hasta la próxima semana.
1: Sí. Algunos terminan contrato. Eso,
0: algunos sí terminan contrato sí. Y entonces me imagino que una de esas, pues, si suena para el Xelajú,
1: veremos. Pues,
0: veremos. Así como él dijo, tiene una que no pueden pagar
1: más de lo más que de ellos lo tienen que previsto.
0: Sí, previsto.
1: Sí, así es. Porque de qué viene, le digo, don Augusto le va a pagar 20 y si no tengo va a pagarle. Y cada fin de mes, mire, le va a dar 15 y le quedo debiendo 5.
0: Ellos tienen un presupuesto y
1: no se desajustan.
0: Para no desajustar.
1: Sí, tienen que pagar al pie del cañón, como dicen los muchachos, y bien. Así que nos vamos al segmento internacional, don Víctor. Rápidamente vamos a...
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1: Y bien, entramos al deporte internacional. Ayer me hablaba usted de Gianluigi Buffon. Me preguntaba cuántos mundiales. Y es que yo nunca lo vi en el 98, por eso asumí 4, le dije rápido. Sí, participó en 5, pero en una llegó como tercer portero. Nunca jugó ni un minuto en Francia en 98. Este muchacho es Gianluigi Buffon, le decían Gigi, nació el 28 de enero de 1978 en Masai, Carrara, Italia. Debut como futbolista 1995, su retiro 2023, imaginemos cuántos años jugó, 28 años. La posición guardameta, los equipos donde militó, Parma, Juventus de Turín y PSG de Francia y la selección italiana. Los logros, pues, con la Juventus de Turín ganó 10 títulos de Serie A en 19 años. Prácticamente un campeonato cada 2 años. Con la selección de Italia, campeón del mundo en Alemania 2006, se llevó un trofeo. Contra Francia en tandas de penal, ahí a los 28 años. Y también mejor portero del torneo de ese año. Y fue nombrado 5 veces mejor portero del mundo con su equipo. 5 veces. Dejó la selección italiana en 2018 como estuvo lesionado, pero cuando se retiró de la selección fue el arquero con más partidos internacionales de la historia de Italia, 176 juegos. Se retiró en 2023 con el Parma, con el equipo que lo dio a conocer. Jugó en 5 mundiales. En Francia 98, llega ahí porque se lesionó Gianluca Pagliuca, a los 20 años llegó, y no jugó un solo juego. Corea-Japón 2002, Alemania 2006, ahí fue campeón del mundo, Sudáfrica 2010 y Brasil 2014. ¿Cuál fue su mayor decepción? Dice, perdió 3 finales.

0: finales en Champions League, nunca la ganó con la Juventus de Turín. Eso es su mayor decepción. Pero qué interesante. ¿Por qué? Porque jugó con su selección y ganó un torneo, un campeonato mundial. Y a los 40 años. Fue el jugador con más años en lograr un campeonato mundial. Y el más joven en lograr un campeonato mundial fue Pelé a los 17 años. Entonces es un contraste entre los dos jugadorazos. Y hay otro jugador, otro guardameta de Italia, que tiene una cierta característica similar a la de él. Y se parecen mucho en cuanto al rasgo físico. Vino Sof. Nació un 28 de febrero de 1942 en Mariano de Friuli, en Italia. Debut como futbolista 1961, retiro 1983, posición guardameta. Equipos Udinese, Napoli, Mantova y la Juventus también, que es similar a lo de Gianluigi. Logros con la Juventus, 6 scudetos italianos y 2 copas de Italia, casi similar. Con la selección de Italia, campeón del mundo de España 82, también logró un campeonato contra Alemania a los 40 años.
1: Ya nos tocó la campanita. Y para cerrar esto, don Carlos, Cristiano Ronaldo se consagró campeón en el fútbol de Arabia. Sí. Hoy con doblete de él ganó el equipo.
0: 973 goles, está casi a 17 de llegar a 1000. Él sí, está oficial, casi llega a los 1000.
1: Sí, efectivamente, entonces...
0: Nos vamos, entonces.
1: Nos vamos, porque ya don Víctor...
0: Nos está cerrando. ¡Feliz noche!
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3: 19 horas en punto.
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Eres el ángel que Dios mandó a la tierra para cuidarme. Cuando río, lo disfrutas a mi lado. Y cuando lloro, estás siempre conmigo para fortalecerme. Una madre es amiga, consejera, guía, maestra y muchas cosas más.

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1: 20 horas en punto.
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Bendiciones. Saluda ahí a tu querida esposa. Tengo un rato más saludarlos ahí, pero ahí estamos. Bendiciones. ¿Vaya algo, manos? O tocan acá en Juan B. Jueves. 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
1: 20 horas con 42 minutos.
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Mando un saludo para mi esposa María, que en el Caloyeran. Ana María se ha hecho elegir que echen la sumatín. Se ha hecho elegir que haga cagua Víctor, arena catcuaviche sec, la incagua Elischeyo, caguacheyo ya. Y a mis hijos Astrid, Cristian, Barno Cuera Vieva, Arantanas, de Barno con Acle Caleba. 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
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Bueno, buenas noches. Aquí te estamos escuchando a todo volumen en Tamaú. Saludos a la familia Pacaytok. Me complace con el canto Kim Kakua Kim Tekin. Atentamente a Marilis Pacay. Masala chola Marilis. Mantios de Kabinkil. Ya vamos Colin del Eco Arturo. 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En sus sentimientos, Chan Mayal, y en su voluntad, y en la voluntad. La una basutna kabir, y quien habla, alcohólicos anónimos, en gesche. Si tiene voluntad, va a salir de ese agujero donde está metido. ¿Qué se necesita? Fuerza de voluntad, Chan Mayal. Anjual, en que es oxieble, como no. 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
1: ¡21:04!
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Abanan, saludos desde Pululá, Baja Verapaz. Bendiciones, hermano. Saludos desde Pululá, Baja Verapaz. 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

0: 21:44.
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0: 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Para alinearnos, necesitamos de todos los desafíos, momentos de nuestra vida, para ir haciendo y formando a esa persona con experiencia. Ah, todos los momentos que pasamos no es porque queramos, simplemente porque la verdad es que la vida nos va formando a través de los golpes que tenemos que sufrir. Así que les animo siempre, todas las mañanas, a manera de que mantengamos siempre, cuando nos toque pasar momentos de crisis, un momento de control. Ahí decíamos ayer de que el Espíritu Santo es paciencia, nos da la sabiduría de entender y comprender el sentido de la vida. Todo tiene su proceso y todos como seres humanos tenemos ese momento y ese proceso que a la larga, al final, nos va construyendo y nos va formando y nos va haciendo más humano, que es lo que más se necesita. ¿Ocaso calcomenes? O bonal el y aclar calcomenes.
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Abel y cuatro novias. Saludos para ustedes, amigo, que están conectados escuchando la música desde la infancia, viejitas pero bonitas. Chana, así es. 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

hasta ahí nuestra cápsula de esta mañana, la lectura del Santo Evangelio según San Juan, capítulo 21, versículo del 15 al 19. En aquel tiempo le preguntó Jesús a Simón Pedro: Simón, hijo de Juan, ¿me amas más que estos? Él le contestó: sí, Señor, tú sabes que te quiero. Jesús le dijo: apacientas mis corderos. Por segunda vez le preguntó: Simón, hijo de Juan, ¿me amas? Él respondió: sí, Señor, tú sabes que te quiero. Jesús le dijo: pastorea mis ovejas. Por tercera vez le preguntó: Simón, hijo de Juan, ¿me quieres? Pedro se entristeció de que Jesús le hubiera preguntado por tercera vez si lo quería y le contestó: Señor, tú sabes todo. Tú bien sabes que te quiero. Jesús le dijo: apacienta mis ovejas. Yo te aseguro que cuando eres joven, tú mismo te ceñías la ropa e ibas donde querías. Pero cuando seas viejo, extenderás los brazos y otros te ceñirá y te llevará a donde no quieras. Esto se lo dijo para indicarle con qué género de muerte habría de glorificar a Dios. Después le sigue, le dijo:

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Ogana Secho Legil, también saludo para nuestro amigo Jaya Joel Ramírez. En sintonía, saludos desde Cabricán, Quetzaltenango. Puro Balam, póngame la canción de San Juan del Río de las Chicas. Vamos a buscar allá. Nacarili Pekrik en la bomba. 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Ahora, como no es Jonagaye, cuando corre la clat, la in la otra, cabique, butoquen. La verdad que en esta vida todos tenemos que apoyarnos. Estamos en un tiempo, la evangelización, la plática, el mensaje que tenemos que aportar hoy es también la construcción del reino de Dios acá en la tierra, compartiendo, viviendo socialmente los problemas. Muchas veces nosotros como que no nos interesa lo que nos pasa como país. Hablamos de Dios, pero menos de lo que nos está pasando, lo que estamos viviendo. Y Jesús siempre fue claro y sincero, que hay que anunciar, pero también que hay que denunciar. Así que Dios nos da la oportunidad y miremos, hagamos conciencia, ya que la verdad es que da tristeza ver y tal vez coraje un poco, porque ya los que han estado gobernando nuestro departamento una vez más están ahí viendo si entran de nuevo cuando ya estuvieron cantidad de años. Y nosotros caemos en esas manos de que nos dan y recibimos y ahí nos comprometemos y luego seguimos en vez de ir a un desarrollo integral, vamos a para abajo. Si aquí lo que dejamos, no dejamos nada, y vienen los hijos, vienen los nietos, vienen todas la nueva generación y se cuestiona, ¿va? Porque ¿qué ha hecho mi papá? ¿Qué ha hecho mi abuelo? ¿Qué ha hecho mi familia? ¿Por qué estamos así? Es tiempo de hacer un poco de conciencia y analizar las cosas que vengan de aquí en adelante. O cambie como es, causancona, levancó, cajonal. 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
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Sa hecho elegir, buenos días, don Víctor. Acá te estoy visualizando en Lanquín Alta, Verapaz. Vaya, buenos días, ¿cómo estamos? En la radio Federico Yopaz. A Freddy Rucal, Sahel Cholegir, Alejandro, saludamos allá a nuestro amigo Kawa Ramiro Sawi, también a doña María Vaz, a doña Virginia, a don Rolando Chen, a doña Olga Chocoja, a don José Cu, a quienes más, a doña Amalia, a doña Cristina, Héctor Cucula, Víctor Cas, doña Griselda Baldomero y su familia, en fin, toda la familia. Así que a continuación, San Juan del Río, solicitud de nuestro amigo en Cabricán, Quetzaltenango.

0: Las 5 de la mañana con 42 minutos.
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Buenas noches, échale calor, Yarán. Salúdeme, don Víctor, estoy escuchando en Xalijá, Chamelco. Me complace con una música de los Bukis. Con amor, Chenarán. Macanes, checo, ayer los Bukis. Guayes, acá los Bukis.

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1: 6 horas en punto.

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0: 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Muy buenos días, ¿qué tal? ¿Cómo están? Un gusto saludarles en esta linda mañana del día viernes. Hoy estamos 22 de mayo, ¿verdad? Ya nos quedan dos días para recibir al Espíritu Santo, recordar cómo vino el Espíritu Santo. Y de la misma manera también celebramos a la madre de la iglesia, la madre celestial que es María Auxiliadora. Como lo decía San Juan Bosco, ella lo ha hecho todo. Por tu familia, tus hijos, tu esposa, tu esposo, tu servicio en la comunidad. Si ves que si miran la gente que está sirviendo bien, no lo estás haciendo tú. Don Bosco lo decía, ella lo ha hecho todo. 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
5: 7:02.
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Tocando Jalcomanés, llamarán Chochi, Chicle, Juanal, saludos desde la zona 4. Familia Tod Pau puede complacerme con la melodía de Cacha. Acá está San Pedro Cacha, acá está con la marimba del ejército. Vamos a escuchar Cacha.

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1: 7:41.
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Alguien cuando se ha hecho el que no puede salir a la plataforma de TikTok. Hola, ¿qué tal? ¿Cómo están? Buenos días, es un gusto saludarlos a esta hora de la mañana. Estamos a viernes, como sin nada, 22 de mayo del 2026. Como todas las mañanas, animándoles con nuestra música, la música que nos identifica como guatemalteco, por doquier, ahí está la música nacional. A continuación, con la marimba Esmeralda, escucharemos Una caricia para ti. Ojalá se equipe yo checabinquil amor eterno en Naranjo en San Pedro Cacha. Urbocana Cuenas, y saludos, maestro, visualizando en mi trabajo, camarada.

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4: 8:01.
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Es un verdadero honor darles la bienvenida a nuestra emisión de hoy, viernes 22 de mayo del año 2026. Les saluda su amiga Carla.

0: Agradecemos desde ya el favor de su sintonía en este fin de semana que ya comienza. Le invitamos a compartir un espacio dedicado a las grandes joyas de la música que han marcado nuestra historia. Así que sean todos bienvenidos y bienvenidas a Recordando el Ayer. Aló, buenos días.
1: Hola.
0: Buenos días, ¿con quién tengo el gusto?
1: Aquí me saluda Marlon.
0: Marlon.
1: Ajá.
0: Marlon, ¿desde dónde?
1: De Tactic.
0: De Tactic.
1: Ajá.
0: Gusto saludarlo, Marlon. ¿Qué nos cuenta en esta hermosa mañana?
1: ¿Qué tal vez puedo hacer con la canción?
0: Sí, dígame cuál es.
1: Pez sin agua.
0: Pez sin agua.
1: Ajá, por favor.
0: Con mucho gusto, Marlon. Muchísimas gracias por la sintonía.
1: Gracias.
0: Gracias por llamarnos. Gracias.
1: Adiós.

0: 14 minutos y nos ponemos a su entera disposición nuestras vías de comunicación en esta mañana. Nos complacería mucho saber qué melodía del pasado desea escuchar hoy. Está hoy lista para entender sus solicitudes. 4670-8536, 7952-1928. Y no olvide que este programa es Recordando el Ayer.
1: Hola, hola Carlita, muy buenos días, muy buenos días.
0: Buenos
1: bendiciones
0: días
1: en su programa, ya que escuchándolo nuevamente, necesito la canción de José Luis Perales. Me llamas, por favor. Ahí lo están escuchando, cuídese, bendiciones.
0: Muchísimas gracias, igualmente, don César Belli.

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3: 8:21.
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Y es momento de saludar a Emilio. Muchísimas gracias, Emilio, por sintonizarnos en esta mañana. Atraviesan unicornios que son blancos. Escuchemos la siguiente canción.

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0: Aló, buenos días.
1: Muy buenos días, señor Carla. Aquí les saluda don José Alberto. Un nuevo amanecer de viernes.
0: Gusto saludarlo,
1: don José Alberto. De nuevo.
0: Gusto saludarlo.
1: Pues aquí saludándolo a usted y a toda la audiencia. Un saludo para don Rigo López, Rigo Lema, Freddy, a Roxana, a Noemí, a doña Linda, la Colochita y doña Estelita.
0: Ajá.
1: Y un saludo para mi querido amigo Valdemar, se encuentre donde esté, siempre lo vamos a recordar en nuestro corazón.
0: Así es, don José Luis. Gracias
1: siempre
0: por llamar.
1: Un saludo para usted, tenga un buen fin de semana, pues siempre está quedando huella en nuestro corazón también su acompañamiento, y así es la vida, así es. Entonces, gracias a Dios nos acompaña cada mañana, pues llegamos a viernes, pues agradecerle a Dios y bendiciones. Tenga buena mañana. De repente nos regala una canción ahí de José Luis Perate, Por Amor.
0: Por Amor.
1: Pues le agradecería bastante.
0: Con un gusto, don
1: José Alberto. Gracias,
0: muchísimas gracias por llamar.
1: Buena mañana.
0: Gracias igualmente. Bendiciones para usted. Por acá me han ingresado algunos mensajes y dice: buenos días, Carla. Salúdeme a mi madrecita, Carolina Max, y a mis tías, Margarita, Florinda, Ana, y a mis tíos. Los quiero mucho y compláceme una música, Amor Eterno. Por favor, aquí te estamos escuchando en Chicushap. Atentamente.

8 de la mañana con 57 minutos y un amigo oyente nos escribe y dice: buenos días, señor. Aquí te saluda Emiliano Cal en el Esfuerzo 1. Siempre te escucho. Muchísimas gracias. Me complace una música de Los Iracundos con él. Claro, con mucho gusto. Saludos para Emiliano.

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4: 9:02.
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La importancia de saber esperar en un mundo que siempre lleva prisa. Muchas veces queremos que los resultados de nuestros esfuerzos se vean de inmediato. Y al no ser así, a veces caemos en la desesperación o el desánimo. Sin embargo, las cosas más valiosas de la vida, como una buena educación, una familia unida o un proyecto exitoso, toman tiempo para madurar. Tener paciencia no es cruzarse de brazos, sino seguir trabajando.

0: 9:14 a.m. y tenemos un mensaje por acá y dice: hola, buenos días, Carla, ¿me podría complacer con la música Chiquitita? Salúdame mi madrecita hermosa, Doña Rosa Cacao. Saludos para Doña Rosa. Mi hermanita Choco, que está descansando hoy. Saludos para ambos.
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0: Saludamos también a don José Alberto, que nos llamó hoy. Muchísimas gracias por su llamada, don José Alberto. También a doña Estelita, bendiciones para mí.

0: 9:21.
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0: 5 minutos les comento que nos ha llegado un audio. Vamos a escuchar qué dice.
1: Hola, buenos días, Carla. Aquí les saluda Roxana de Baja Verapaz. ¿Me podría complacer con una canción de Vicente Fernández, Cuando yo quería ser grande? Para saludar a mi papá, que el domingo estará cumpliendo 49 años. Y pues, gracias a Dios, que Dios le permite un año más de vida. Y pues, gracias a papá, a todo. Nunca me dormí con el estómago vacío. Admiro mucho a papá. Es un hombre trabajador. Me ha enseñado valores desde el principio. Y a pesar de lo cansado que está, nunca se queja. Nunca dice que viene cansado del trabajo. Para dar el mejor a sus hijos, un padre lucha día a día. Trabaja de sol a sol. Papá es el que trae el dinero a casa. Y pues la verdad, lo único que le pido a Dios, que le dé muchos años más de vida, porque mis padres son lo más valioso que tengo en la vida. Los amo con todo el corazón, aunque no se lo digo a veces, pero también papá tiene su forma de amar, y gracias por los consejos de mi padre, estoy hasta donde estoy, y pues la verdad, a lo mejor no he sido la mejor hija del mundo, pero gracias a papá, gracias por sus consejos, sus regaños, todo. Papá siempre sabe cuál es el mejor para un hijo. Papá corrige porque quiere lo mejor para un hijo. Y la verdad, muchas personas no valoran a su padre en vida, pero yo valoro a los míos, aunque no les doy nada, regalos, nada, pero un abrazo es más que suficiente. ¿De qué sirve llenar de regalos o en un día especial llenarlos de regalos cuando en cualquier día no valoro a mis padres? Muchas personas se avergüenzan de sus padres, pero yo, mis padres son mis orgullos, son mi ejemplo a seguir. Le agradezco a papá que me enseñó a trabajar de sol a sol. Y así que sé que me enseñó, lo hizo para mi bien. Pues la verdad, le agradezco a Dios que todavía lo tengo en vida. Y pues le doy gracias a Dios por todo lo bueno y lo malo también que ha pasado en la vida. Y espero que Dios le regale muchos, muchísimos años más de vida a mis padres, porque son lo más valioso que tengo en la vida. Igual le mando unos saludos a esos señorones que trabajan de sol a sol, no les importa si está lloviendo, si hay mucho calor. Ellos salen a trabajar para darle lo mejor a los hijos, porque papá siempre hace todo, busca la forma como para darle lo mejor a los hijos. Pero hay hijos que ya no valoran el esfuerzo de un padre. Así que le mando un saludo a don José Alberto, a Rigo López, a Luis, a Freddy, a Tocayo y a toda la audiencia que escucha la radio, especialmente a todos los padres. Igual ya se acerca el Día del Padre, pues felicidades a esos señorones que trabajan, que luchan día a día para darle lo mejor a sus hijos. Y feliz día, Carla, bendiciones, que Dios lo bendiga. Gracias.

Qué hermoso mensaje de una hija para su papá en vísperas de su cumpleaños. Palabras que nos recuerdan cuánto significa tenerlos presentes en nuestra vida. Y no olvidemos también que se acerca el Día del Padre, una ocasión especial para celebrar a todos esos hombres que con su ejemplo y amor dejan huella en el corazón de sus hijos e hijas. Muchísimas gracias, Roxana.

0: buenos días, qué gusto poderle saludar en este día viernes, antes era fin de semana. Aquí te estamos escuchando en Chamil. Te saluda Víctor. Saludos cordiales para don Waldemar. Extrañamos su mensaje, su voz en la radio Estéreo Gerardi. Espero que nos complace con una buena música. Velero, por favor, gracias, que pase feliz fin de semana.
1: Claro, con mucho gusto. Gracias por sintonizarnos en esta mañana. Por acá tengo otro mensaje. Dice, hola, hola, buenos días, Carla. Mucho gusto. Quiero que me saluda mi tía Sandra, que nos acompaña ahora. Para mi mamita y mi hermana recién nacida. Le saluda Abby. Me complace con la música Colgado en tus manos. Por favor, gracias. Dice por acá. Saludos y bendiciones.

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4: 9:41.
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Por acá tenemos otro mensaje y dice: hola, buenos días. Por favor, de complacerme con la canción de La Mujer que Soñé. Aquí estoy escuchando en San Juan Chamelco. Soy Jacqueline, nos comenta.

0: manecillas del reloj nos indican que es momento de culminar nuestra misión por el día de hoy. Les agradecemos profundamente el favor de su atención en la 107.9 FM. Les saludó y acompañó su amiga Carla Cucul, deseándoles que tengan un bendecido día viernes lleno de paz y de mucha armonía en sus hogares.
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0: Nos escucharemos en nuestra próxima

Recordando el ayer. Este ha sido un regalo musical para quienes gustan experimentar de nuevo los más bellos sentimientos del ayer. Les invitamos para que mañana nos vuelvan a acompañar en esta misma frecuencia y a esta hora. Por hoy, muchas gracias.

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2: 10 horas con 2 minutos.
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presente año. En este día viernes, antesala de un fin de semana. ¿Cómo les va? ¿Cómo les trata la vida? Espero que muy bien. Esta es la programación Duelo de Gigantes. A través de Estéreo Gerardi 107.9 FM. En el último del cuadrante, pero en el centro de su corazón. Ya habilitado en este momento el 7952-1928. Una llamada directamente en la cabina de Estéreo Gerardi. Eligiendo cuál suena.

la número 2. Esto es Rappi Competencias. Bienvenidos y bienvenidas en la programación. Disfrutemos todos juntos esta programación del día viernes. Y el cuerpo lo sabe. Ya con ustedes su amigo y servidor Gerardo Scholl. Le estará acompañando desde este momento hasta las 12 del mediodía. Ánimo, mi gente. Ánimo. A seguir luchando, a seguir avanzando, a seguir trabajando. Que la vida es bonita. Aquí va a sonar la música. La música que nos va a invitar a cantar a todo pulmón. Suena en Estéreo Gerardi. En Rappi Competencias. Al estilo único. Por supuesto. Saludos y bendiciones para cada uno de ustedes donde quiera que se encuentren en esta mañana. Haciendo los diferentes quehaceres.

0: estaré de vuelta con más de las buenas canciones en Rappi Competencias.
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4: 10 horas con 21 minutos.
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0: se va a poner malita. Este vaso musical de la Sonora Dinamita en la número 2. A mover la colita. Como hacen los chuchos. Los gatos.
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0: Eso está de moda.

0: Acá la comunicación. Ahora buenos días.
1: Buenos días, Gerardo.
0: Buenos días. ¿Con qué tengo el gusto?
1: Con Rafael Rex.
0: Rafael, ¿con cuál vamos? ¿Con la número uno o con la número dos?
1: Con la número dos.
0: La número dos. ¿Desde dónde, Rafa?
1: Aquí en San Pedro Carchá.
0: En San Pedro Carchá. Gracias, Rafael.
1: Igual.
0: Gracias. ¿Quién más? ¿Quién más? 7952-1928. Por la mínima, la Sonora Dinamita. 4670-8536. Para mensaje de voz. Recuerda, solo para mensaje de voz. Siguiente comunicación. Aló, buenos días.
2: Aló, aló.
0: Buenos días, ¿con qué tengo el gusto?
2: En San Miguel, en San Miguel.
0: En San Miguel, Chamil.
2: Yo estoy escuchando, no me complace que la música es lo que hace ratito y yo te llamo.
0: Ajá, ¿y con cuál vamos en este momento? ¿Con la número uno o con la número dos?
2: Rotada del carril.
0: Ajá, ¿con cuál vamos? ¿Con cuál vamos? ¿Con la número uno? Gracias. ¿Quién más?

0: La Sonora Dinamita. Más comunicación. Aló, buenos días.
1: Aló.
0: Buenos días, ¿cuál suena?
1: La Sonora Dinamita.
0: ¿Cuál es su nombre?
1: Juan.
0: ¿Desde dónde, Juan?
1: Libertad Petén.
0: En Libertad Petén. Gracias, Juan.
1: Buen día.
0: Gracias igualmente por allá. Es momento de arrancar la programación, es momento de escuchar la versión musical de la Sonora Dinamita, a mover la colita.

Ya por acá en la tornamesa número uno está la versión musical de Los Temerarios. Ay, ay, ay. Derrotado y sin cariño. De Los Temerarios en la número uno. Mientras en la número dos.

0: marcar y es momento de elegir con cuál continuamos. Ya por acá la comunicación. Aló, buenos días.
1: Aló, buenos días.
0: Buenos días, ¿cuál suena?
1: Aquí te hablo de Chamil.
0: Chamil, ¿cuál es su nombre?
1: Emilio.
0: ¿Con cuál vamos, Emilio? ¿Con la número uno o con la número dos?
1: La primera.
0: La primera. Gracias, Emilio. Gracias. Los temerarios, por la mínima diferencia. ¿Quién más? ¿Quién más? Aló, buenos días.
2: Aló, buenos días.
0: Buenos días, ¿cuál suena?
2: Para la primera, porfa.
0: ¿Cuál es su nombre?
2: Aníbal.
0: ¿Desde dónde, Aníbal?
2: Del Chamil.
0: Del Chamil, gracias, Aníbal. Comunicación a través del WhatsApp. En este momento vamos a ver por acá. Por acá nos llegan más comunicación, ¿no?
3: Hola, buenos días, señor locutor. Que suena Los Temerarios, por favor. Aquí estoy escuchando en Chamizum. Soy Edelmira. Gracias.
0: Gracias. Ya Edelmira en Aldea Chamizum de San Juan Chabelco. Bendiciones para cada uno de ustedes. Más comunicación, ahora buenos días. Buenos días, ¿cuál suena?
4: La primera, porfa.
0: La número uno, ¿cuál es su nombre?
4: Carlos, aquí de Tamaú.
0: De Tamaú, gracias.
4: Sí,
0: gracias. Más comunicación, ¿no?
5: La primera, porfa. Aquí te estoy escuchando en Seaquiba, San Juan Chamelco.
0: Ay, ay, ay. Hoy sí. Los de San Juan Chamelco. Están reportando. Gracias. ¿Quién más? ¿Quién más? Aló, buenos días.
6: Aló.
0: Buenos días. ¿Con cuál vamos?
6: La primera, porfa.
0: ¿Cuál es su nombre?
6: San Rolando, aquí de Granadillas.
0: Gracias, San Rolando. Allá en San Juan Chamelco. Gracias. Por mayoría de voto ganó la versión musical de Los Temerarios. Y esta versión musical que lleva por título Derrotado y Sin Cariño.

0: la sintonía de Estéreo Girardi. 41 minutos, ya pasamos de la hora 10. Voy en una pausa. Después estaré de vuelta con más en la programación.
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doña María Alejandra Che. Gracias. Vamos a continuar con más de la programación. Ya por acá en la número uno está la versión musical de Los Tigres.

0: su tema musical. Palabra de rey. Camino,
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0: Es momento de marcar y es momento de elegir cuál suena. Ya por acá la comunicación. Ahora buenos días.
2: Buenos días,
0: ¿cuál suena?
2: Vicente Fernández,
0: ¿cuál es su nombre?
2: Juan.
0: Gracias, don Juan. ¿Quién más? 7952-1928. Por la mínima diferencia. Vicente Fernández. Siguiente comunicación, buenos días. Buenos días, ¿con qué tengo el gusto? Gracias. ¿Quién más? 4670-8536. Para mensaje de voz. Más comunicación. Aló, buenos días.
3: Aló, buenos días.
0: Buenos días. Hermano
3: Gerardo, aquí le saludo don José Alberto.
0: Adelante, don José.
3: Pues aquí con de Vicente Fernández, ahí. Tenga buena mañana, un buen fin de semana. Aquí estamos sintonizando la Gerard de siempre. Un saludo para doña Erika.
0: Gracias, don José Alberto, por participar en esta mañana.
3: Muchas gracias a ustedes también.
0: Gracias. Saludos entonces para Estela. Es momento de escuchar la versión musical de Vicente Fernández, Palabra de Rey.
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0: la tornamesa número uno.
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0: Esta versión musical.
1: Esa que
0: se titula
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0: Qué chulos ojos.

0: aquí.
1: Pilas ahí, muchachos. ¿Cuál suena? ¿La apuesta? ¿O los temerarios?
0: Tengo miedo.
1: 7952-1928. Ya por acá la comunicación. Hola, buenos días.
2: Buenos días.
1: ¿Cuál suena?
2: Gerardo.
1: Gracias. ¿Cuál suena?
2: La primera, por favor.
1: La número uno. ¿Cuál es su nombre?
2: Soy Minor de Chamelco.
1: Minor, allá en San Juan Chamelco. Gracias, Minor.
2: Gracias.
1: ¿Quién más? Más comunicación. Ahora, buenos días. Buenos días. ¿Cuál suena?
3: Buenos días.
1: ¿Cuál suena?
3: La segunda, porfa.
1: La número dos. ¿Cuál es su nombre?
3: Evelyn.
1: ¿Desde dónde, Evelyn?
3: De la Libertad Petén.
1: La Libertad Petén. Gracias, Evelyn. ¿Quién más? Se empató el asunto. 1-1. Más comunicación. Hola, buenos días. Se cortó la comunicación. Una más y nos vamos. Hola, buenos días.
4: Hola, buenos días.
1: Buenos días. ¿Cuál suena?
4: A la segunda, porfa.
1: La número dos. ¿Cuál es su nombre?
4: Mauricio Maas, Salac 1 Cabón.
1: Salac 1 Cabón. Gracias, Mauricio.
4: Igualmente.
1: Gracias. Más comunicación. En esta mañana. Hola, buenos días.
5: Hola, buenos días.
1: Buenos días. ¿Cuál suena?
5: Hola, primera, por favor.
1: ¿Cuál es su nombre?
5: Vicky.
1: Gracias, Vicky. Allá en Santa Isabel. Gracias. Empató el asunto 2-2, más comunicación. Ahora, buenos días.
6: Aló, buenos días.
1: Buenos días, ¿cuál suena?
6: La primera, por favor.
1: ¿Cuál es su nombre? Ay, ay, ay, ¿qué pasó por ahí? ¿Qué pasó? Se cortó la comunicación.

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2: 11 horas con 3 minutos.
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1: Un saludo para don Enrique. Allá en Barías, Huehuetenango, está escuchando la programación. Gracias a don Enrique. Y también para...

los audífonos bien puestos. Gracias, don Mario. Don Mario Q. Está escuchando la programación en este día. Gracias. También para don Ricardo Chen, Juana Ma, María Alejandra Chen. Están escuchando la programación, gracias. También para sus nietos que se encuentran allá en Campur de San Pedro Carcha. Gracias y bendiciones para cada uno de ustedes por estar siempre en plena sintonía de la radio.

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0: El pensamiento del día es. Un líder no ordena. Un líder enseña con el ejemplo.

0: no ordena. Un líder enseña con el ejemplo. El verdadero liderazgo no se basa en mandar, sino en inspirar. Cualquiera puede dar órdenes, pero muy pocos tienen la disciplina y la coherencia para demostrar con sus acciones cómo se hacen las cosas. Un líder auténtico trabaja primero. Aprende primero.
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0: muchos las personas lo siguen, no por obligación, sino por respeto.
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0: Cuando alguien enseña con el ejemplo,
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0: Su influencia se mueve mucho más. Mucho más fuerte que cualquier discurso.
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0: Las palabras pueden motivar por un momento.
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0: Pero las acciones construyen confianza duradera.
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0: Ser líder también significa asumir responsabilidad cuando algo sale mal.
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0: Así es. Hay que saber ser líder. Porque es una gran responsabilidad.
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0: Ser líder significa asumir responsabilidad cuando algo sale mal. Y compartir el mérito cuando algo sale bien. Así es. Esa combinación de humanidad, de humildad, de trabajo y coherencia. Es lo que realmente distingue a un líder verdadero. Así es. Porque al final, la gente no sigue instrucciones. Sigue ejemplos. ¿Cómo? La gente no sigue instrucciones. Sigue ejemplos.
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0: el pensamiento del día.

0: pensamiento del día. Un líder no ordena, un líder enseña con el ejemplo.
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Vamos a continuar con más. Mi pecho. Con más de las buenas canciones en Rap y Competencias. A marcar el 7952-1928. A través del 4670-8536. Porque ya viene la siguiente competencia. En la número uno está la versión musical de Los Tigres del Norte.

0: eso sí es cierto. Los Tigres del Norte. En la tornamesa número uno.
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0: que esta versión musical que lleva por título

0: 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La versión musical de Vicente Fernández, single número 2. Las llaves de mi alma. Te lo dejo por acá. Y es momento de marcar y es momento de elegir. ¿Cuál suena? Por acá la comunicación. Ahora buenos días.
1: Buenos días.
0: Buenos días. ¿Con qué tengo el gusto? ¿Quién habla?
1: Buenos días.
0: Buenos días. ¿Con cuál vamos? ¿Con la número uno o con la número dos? Muchas gracias. ¿Quién más? ¿Quién más? 4670-8536 para mensaje de voz. ¿Cuál suena? ¿Los Tigres o Vicente Fernández? Pilas ahí, muchachos. Ya por acá la comunicación. Aló, buenos días.
1: Hola, buenos días. Días.
0: ¿Cuál suena?
1: La número dos.
0: ¿Cuál es su nombre?
1: Leonel.
0: ¿Desde dónde?

0: Ajá.
1: Da, gracias.
0: Ya, pues.
1: Una más, una más. Vamos a escuchar la versión musical de Vicente Fernández con su tema musical Las llaves de mi alma.

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1: 11 horas con 22 minutos.
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encuentran allá en Campur de San Pedro Carecha. Gracias, don Ricardo. Ya por acá en la tornamesa número uno está la versión musical de Los Acosta. Deja una rosa en tu balcón. De Los Acosta.

0: Temerario, y la número 2, La Mujer que Soñé. A marcar el 7952-1928. Ya por acá la comunicación, aló, buenos días. Se cortó la comunicación. Más comunicación, aló, buenos días.
1: Aló, buenos días.
0: Buenos días, ¿cuál suena?
1: Para el segundo, por favor.
0: La número 2, gracias. Más comunicación.
2: Hola, Geraldo, la segunda, porfa, soy Joana de Tastic.
0: ¿Cómo?
2: Hola, Geraldo, la segunda, porfa, soy Joana de Tactic. Bendiciones, gracias.
0: María Johanna. Más comunicación.
2: Que suena la segunda, porfa.
0: Gracias. Más comunicación.
3: Buenos días, Gerardo. Aquí le saluda Chamelco. Con la 2, porfa, con la 2. Bendiciones.
0: Gracias, igualmente. Una más. Hola, buenos días.
4: El segundo, por favor.
0: ¿Cuál es su nombre?
4: Elvin.
0: ¿Cómo? Gracias. Vamos a escuchar la versión musical de Los Temerarios y esto que dice así: La Mujer que Soñé.

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Ya por acá en la número 1 está la versión musical de Cristian Nodal.

0: momento de marcar y es momento de elegir con cuál continuamos. Ya por acá la comunicación. Aló, buenos días.
1: Muy buenos días.
0: Buenos días, ¿cuál suena?
1: Para la 2, por favor.
0: La número 2, ¿cuál es su nombre?
1: Jenny.
0: ¿Desde dónde, Jenny?
1: Aquí de Fray Bartolomé de las Casas.
0: Fray Bartolomé, gracias, Jenny.
1: Gracias.
0: Una más, hola, buenos días.
2: Hola, buenos días.
0: Buenos días, ¿cuál suena?
2: La primera voz.
0: La número 1, gracias, ¿cuál es su nombre?
2: Soy Otto de Chamelco.
0: Otto, allá en San Juan, Chamelco. Gracias, Otto. Gracias. 1-1. Más comunicación.
3: Hola, buen día. Para la 1, por favor.
0: Para la número 1, gracias. Una más. Hola, buenos días.
4: Hola, buenos días.
0: Buenos días, ¿cuál suena?
4: La
0: 1,
4: por favor.
0: La número 1, ¿cuál es su nombre?
4: Vicky.
0: Gracias, Vicky. Sí. Vamos a escuchar la versión musical de Cristian Nodal con su tema musical La Ley del Monte.

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Dice don Carlos. También para don Ricardo Che, doña Juana Max, doña María Alejandra Che. También para sus nietos que se encuentran allá en Campur de San Pedro Garcha. Gracias, don Ricardo Che. Ya casi en la recta final de la programación. 15 minutos y estaremos puntualizando las 12 del mediodía. Tan rápido pasa el tiempo, mis amigos. Y la número 1 está la versión musical de Bronco.

0: La mesa número uno, esta versión musical que se titula Se vende un corazón. Bueno, un corazón roto. Un corazón partido. Un corazón dolido. Hecho en mil pedazos.
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0: Y en la número dos está la versión musical de Vicente Fernández.
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0: Ya es.
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0: Vicente Fernández.
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0: la número 2.
1: Esta
0: versión musical que se titula
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0: Me caso el sábado.
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0: Qué triste noticia.
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0: 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O sea, mañana.
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0: Es momento de marcar. Es momento de elegir cuál suena. Mira por acá la comunicación. Hola, buenos días.
3: Hola, buenos días.
0: Buenos días. ¿Cuál suena?
3: Por la uno.
0: La número uno, gracias. ¿Quién más? ¿Quién más? 7952-1928. Hola, buenos días.
4: Hola.
0: ¿Cuál suena?
4: Vamos con la Vicente.
0: Vicente Fernández, gracias.
4: Hola.
0: Gracias. Uno a uno, más comunicación, ¿no?
5: La número uno, porfa, soy Mari.
0: ¿Cómo?
5: La número uno, porfa, soy Mari.
0: Gracias, Mari. Una más, hola, buenos días.
6: La número uno, porfa.
0: La número uno, ¿cuál es su nombre?
6: Jordan Gómez, Chicamán, Quiché.
0: Jordan Gómez en Chicamán, el Quiché. Gracias,
6: ajá.
0: Jordan.
6: A ver.
0: Gracias. En Chicamán, el Quiché. Jordan. Y vamos a escuchar la versión musical de Bronco con su tema musical Se vende un corazón.

El 7952-1928. Ya por acá en la número 1 está la versión musical de Los Caminantes.

0: la versión musical de Los Caminantes. Ya me voy.
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0: Y en la número 2 está la versión musical de Bronco. Entre el cielo y el infierno. Y es momento de saber con cuál finalizamos. Ya por acá la comunicación, ahora buenos días.
2: Aló, buenos días.
0: Buenos días, ¿con qué tengo el gusto?
2: Con Vicky.
0: Vicky, ¿con cuál vamos a finalizar la programación?
2: Por la 1, por favor.
0: Por la número 1, gracias por participar, Vicky.

0: comunicación más. Hola, buenos días. Hola, hola. Gracias. Es momento de finalizar la programación con la versión musical de Los Caminantes. Ya me voy.
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0: a través del 7952-1928. A través del WhatsApp 4670-8536.
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0: Me voy.
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0: a las personas que no lo hicieron, que no pudieron participar, no se preocupen. Estaré de vuelta el día.

0: inicio y todo tiene un final. Llegamos en la recta final de la programación de Duelo de Gigantes de esta semana. Hagamos cosas buenas. Nunca es tarde para empezar a dar lo mejor de nosotros mientras tengamos vida. No nos rindemos. A veces la última llave es la que abre la puerta. Luchemos por nuestros sueños. Hay que seguir trabajando. Hay que seguir luchando. Hay que seguir avanzando. Hay que seguir adelante. Seamos como el río que siempre va para adelante.
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0: gracias.
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0: estuvo con ustedes, su amigo y servidor Gerardo Scholl.
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0: Si Dios me da la vida, si Dios me da la oportunidad, estaré de vuelta el día lunes. A partir de las 10 de la mañana en la programación.
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0: Servidor de ustedes les dice, con permiso, buenos días, buenas tardes y que la pasen súper bien. Feliz fin de semana.

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2: 12 horas con un minuto.
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0: aprobación por ley antilavado. Estados Unidos llama a aprobación de ley. Caso Pacheco y Chaclán pasa de Freddy Orellana a Minor Moto. Si no apoyamos la ley, vamos a tener problemas serios, dice Contreras. Fiscal que aspiraba a dirigir el Ministerio Público pide revertir traslados ordenados. Mazariegos quiere evitar fiscalización y recuperar su finiquito. Buscan diálogo con Estados Unidos por control que puede frenar envíos de remesas.
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0: Muy buena tarde, amigos oyentes, ¿cómo están? Qué gusto pues saludarlos a todos ustedes, donde quiera que estén y cual sea la actividad que estén realizando, ojalá que la estén pues logrando hacerlo de la mejor manera. Saludos y bendiciones a aquellos que ya terminaron, ya culminaron la primera jornada laboral. Qué bendición, mis amigos, madrugar, ser responsables, ser también ahí atento a todos los servicios. Qué bueno, qué lindo. Ojalá que hayan culminado esa primera jornada laboral con bendición y después del almuerzo prepararse para la segunda jornada laboral. Hoy viernes 22 de mayo del año 2026, nuestro calendario maya marca el día Oshib Ajpu. Ajpu es el sol, luz, el destino, la vida sobre la naturaleza, la unidad espiritual, también la visión, el bien y el mal. También es el señor, el hogar, el ser batanero, caminante, el caminante incansable, el cazador, también el vencedor del mal. Este es el significado de este día. Viernes 22 de mayo de 2026, nuestro calendario maya marca el día Oshib Ajpu.
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0: Presentamos toda la información del noticiero intercultural. Crece presión por ley antilavado y Estados Unidos llama aprobación de ley. La embajada de Estados Unidos instó a las autoridades de Guatemala a aprobar una ley contra el lavado de dinero que cumpla con los estándares del Grupo de Acción Financiera Internacional, GAFI, con el objetivo de cerrar la puerta a los narcotraficantes y criminales que ponen en riesgo a las comunidades estadounidenses y guatemaltecas.
1: 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Unidos Sarin Guatemala na Patsirue na Tentona de Tenep de Chakraban Ho Changiruna Juan en Canarus Jalbal.
0: La propuesta 6593, ley integral contra el lavado de dinero u otros activos y del financiamiento del terrorismo, ha tenido discusión en 8 enmiendas nuevas, además de las 14 que fueron dictaminadas en una mesa de trabajo conformada por la Comisión de Economía y la Superintendencia de Bancos, CIDE.
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0: El 2 de junio el Congreso tendrá dos sesiones, una por el 41 aniversario de la Constitución Política y en la segunda plenaria se espera que los diputados discutan y aprueben la iniciativa 6593. El CACIF hoy hizo un llamado urgente a la aprobación de la ley antilavado y es una iniciativa clave para fortalecer y proteger la estabilidad económica del país y actualizar la normativa conforme a estándares internacionales.
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0: Varios integrantes de las bancadas UNE, Valor, Vamos, Kamal proponen una enmienda total a ese artículo y la propuesta que dictaminó la mesa de trabajo también detalla que comete delito quien por la realización de cualquier tipo de transacción u operación sabiendo que los bienes o dinero de origen de la comisión de un delito.
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0: Caso Pacheco y Yaclán pasa de Freddy Orellana a Maynor Motón. Los magistrados de la Sala Tercera Penal, encabezados por Alejandro Prado, aceptaron la excusa presentada por el juez A. de Ries de Juzgado Séptimo Penal, Freddy Orellana, para no seguir conociendo el proceso en contra de los exdirigentes de los 48 cantones de Totonicapán, Luis Pacheco y Héctor Chaclán, luego de una serie de recusaciones también planteadas en su contra. Según se determinó por parte de la Sala de se acepta la excusa presentada por el juez para apartarse del caso y que se designa un nuevo juzgador, siendo el juez B de Juzgado Tercero Penal, Maynor Moto.
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0: Es la tercera vez que el proceso cambia de manos. Originalmente se conocía en el juzgado cuarto penal por recusaciones y excusas. También pasó al juzgado quinto penal y posteriormente, tras nuevas inconformidades con los juzgadores, este caso vuelve a cambiar de juez. Con la nueva designación de juzgado se espera que la carpeta judicial se traslada al nuevo juzgador a cargo de Moto y que este finalmente conozca una petición de medidas sustitutivas solicitada por ambos.

0: 2023, en las que, además de exigir el respeto al proceso electoral realizado ese año, se solicitaba la renuncia de la ex fiscal Consuelo Porras, lo que llevó a una serie de protestas a nivel nacional.
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0: Si no se aprueba la ley contra el lavado de dinero u otros activos y financiamiento del terrorismo, se va a tener problemas serios, dice Contreras. La ley contra el lavado de dinero u otros activos y financiamiento del terrorismo sigue detenida en el Congreso. Diversos sectores empiezan a presionar para su aprobación y otros señalan la necesidad de la normativa como del sistema financiero y de bancario del país.
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0: El presidente del organismo legislativo, Luis Contreras, participó en el Congreso Regional para la Prevención del Lavado de Dinero u Otros Activos y el Financiamiento del Terrorismo, y que fue organizado por la Asociación Bancaria de Guatemala, y donde también asistieron las autoridades del Banco de Guatemala, Banguat, y de la Superintendencia de Bancos, CIDE. Hay leyes que son de diputados de un grupo de legisladores, pero esta ley es del país.
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0: Hay leyes que son de diputados, de un grupo de legisladores, pero esta ley es del país, indicó Contreras, así que el Congreso debe apoyar la ley, es porque Guatemala lo pide, los diputados debemos al clamor por el país. Si nosotros no apoyamos la ley, vamos a tener problemas serios. Las remesas se verán afectadas, el comercio con otros países no va a caminar. La asociación bancaria no va a tener las herramientas para combatir este flagelo que todos lo han dicho. No podemos permitir que en nuestro país se lave dinero. No lo podemos hacer, dijo el presidente del Congreso.
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0: Los bloques que presentaron enmiendas de último momento fue Vamos.

0: valor Uneicamal, por lo que varios integrantes de la junta directiva rompieron quórum por no estar de acuerdo en el secretismo que se presentó o se pretendía hacer esos ajustes. Además, Contreras indicó que luego de las enmiendas de último momento convocó a una reunión entre junta directiva, jefes de bloque, personal de la Intendencia de Verificación Especial IVE y la Asociación Bancaria para discutir casos o esos cambios, y se programó para otra reunión el 25 de mayo, donde se espera llegar a consensos generalizados y se apruebe la ley que necesita el país.
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0: 12 horas con 26 minutos en su noticiero intercultural. Haremos una breve pausa y luego volveremos con más información.
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0: 12 horas con 31 minutos, únicamente 29 y las 13:01 de la tarde. Continuamos con más información siempre en su noticiero intercultural. Fiscal que aspiraba a dirigir el Ministerio Público pide revertir traslados ordenados. El agente fiscal Marco Antonio Cortés Cis presentó una carta al nuevo fiscal general y jefe del Ministerio Público, Gabriel García Luna, en la que solicita revertir los traslados realizados por la administración de María Consuelo Porras contra quienes se postularon como candidatos para dirigir el ente investigador.
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0: En los últimos días de su gestión, Consuelo Porras configuró la estructura interna del Ministerio Público. La decisión alcanzó a Cortés Cis y Francisco Eliseo Quiñones, quienes cuestionaron la administración de la ex general o ex fiscal general en el proceso de renovación del jefe de la Fiscalía General. Cortés Cis solicita al nuevo fiscal general que revoque el traslado del que fue objeto de manera injusta y arbitraria, ya que fue enviado de la Fiscalía Metropolitana a la Fiscalía del municipio de Río Bravo, Suchitepéquez. El fiscal resaltó que no ha cometido ningún acto ilegal ni realizado acciones que perjudiquen al Ministerio Público.
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0: El fiscal Francisco Eliseo Quiñones fue trasladado hacia el departamento de Huehuetenango tras criticar a la administración de Consuelo Porras durante el proceso de renovación de fiscal general del Ministerio Público. Señaló que el Ministerio Público debía dar marcha atrás al plan de gestión integral de casos que implementó Porras, ya que se trata de un total fracaso. Consuelo Porras premió a personajes de su confianza en el caso de Noé Nehemías Rivera, sancionado por el Departamento de Estados Unidos, quien fue nombrado como fiscal regional 9 de Petén.
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0: Mazariegos quiere evitar fiscalización de Contraloría General de Cuenta y recuperar su finiquito. El rector del facto de la USAC tiene en la mira recuperar su finiquito y evitar la fiscalización de 14 mil millones de quetzales que ha recibido esa casa de estudios en 4 años como parte del presupuesto establecido en la Constitución. Para esto, ha trazado un plan que le permita incidir y negociar en la elección del nuevo Contralor General de Cuentas.
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0: Ya ha modificado el número de integrantes de la comisión de postulación de 23 a 27 integrantes, lo que le asegura 3 votos de decanos. Falta esperar que los 2 colegios profesionales convoquen a elegir a sus representantes para saber si las planillas afines a Mazariegos logran la mayoría. Pero nuevamente, este rector de facto de Universidad de San Carlos de Guatemala busca cuotas de poder e incidir en esta elección, asegurándose la mayor cantidad de votos de los integrantes de la comisión postuladora, que deberá conformar el listado final de sus 6 candidatos idóneos para que el Congreso de la República elija al sucesor de Frank Helmut Bode Fuentes.
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0: Carmen Aida Ibarra, de Movimiento Pro Justicia, señaló que la comisión de postulación reportará cambios en su integración. Se refirió a las unidades académicas de la Universidad Juan José Arévalo Bermejo, la Universidad Americana, vinculadas a Mazariegos. Ambos o ambas universidades poseen las facultades de ciencias económicas, por lo que el rector de facto se garantiza 2 puestos en la postuladora con 2 votos de Silvia Cristina Duarte Lucero y Edgar Estuardo Santos Sotú.
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0: Buscan diálogo con Estados Unidos por control que puede frenar envío de remesas. La presión sobre el consumo interno y los riesgos para la estabilidad macroeconómica del país son algunos de los riesgos identificados por la Fundación para el Desarrollo de Guatemala, Fundesa, al analizar la nueva orden de Donald Trump, que podría afectar el envío de remesas hacia Guatemala.
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0: Fundesa recomienda al gobierno de Guatemala implementar acciones y propone una estrategia articulada en tres ejes. En tanto, el Ministerio de Relaciones Exteriores, MINEX, informó que mantendrá un monitoreo de las disposiciones que emita el Departamento del Tesoro y sostendrá diálogo diplomático para enfatizar el impacto que tendrían las restricciones sobre la economía guatemalteca y las familias que dependen de las remesas. Y la nueva disposición identificada como Restoring Integrity to Americans Financial Systems o restablecer la integral del tema financiero estadounidense que fue emitida el 19 de mayo que instruye a las autoridades de ese país a reforzar controles de identificación, monitoreo financiero y evaluación crediticia de migrantes sin autorización laboral.
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0: Aunque la normativa es interna de Estados Unidos, Fundesa y por aparte Guido Rodas, exministro de Economía, advierten que Guatemala podría enfrentar consecuencias económicas significativas debido al peso de las remesas en el país. También se mencionó las presiones sobre el tipo de cambio, disminución del consumo en áreas rurales dependientes de remesas y menor dinamismo del crédito y la recaudación tributaria. Los departamentos más vulnerables serían Alta Verapaz, Huehuetenango, San Marcos y Quiché, donde gran parte de la actividad económica depende del dinero de enviado desde los Estados Unidos.
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0: 12 horas con 45 minutos, amigos oyentes, hemos llegado al final de su noticiero intercultural de este viernes. Viernes 22 de mayo del año 2026. Un clima caluroso en la ciudad de Cobán, mis amigos. Mucho cuidado, la cinta asfáltica y mucho tráfico. La hora pico, mis amigos, así que mucho cuidado. Tome su precaución. También disminuya su velocidad. Tenga siempre en mente de que alguien siempre los espera. Saludos y bendiciones a Hugo, buena transmisión, dice, visualizando desde Livingston y Zavala. Muchas gracias a Miguel, también 100% Gerardo, dice. José Francisco también está visualizando desde Lanquín, bendiciones, 100% Gerardo, 107.9, gracias. John también está visualizando en Chiox, en Lanquín, ahí está sintonizando, pero visualizando también en Escuintla, y él es originario de Lanquín. Muchas gracias a John, visualizando nuestra transmisión hasta allá en Escuintla, y también enviando el cordial saludo ahí en Chiox de Lanquín, donde es residente originario, ahí nuestro amigo oyente John. Anthony también está en La Libertad Petén, muchas gracias Anthony. Saludos y bendiciones a Santos. También está desde la parroquia Lancetillo, zona Reina, Ospantán, el Quiché, enviando también el saludo a toda la familia. Saludos. Ahí a Vicente Pop, también está con nosotros Vicente Pop. Ahí sintonizando la radio. Ahí está siempre al pendiente de todo lo que transmitimos. Félix también está con nosotros visualizando y escuchando en Cabón. Allá los caboneros también, en territorio. Es territorio de Gerardi Estéreo. Alfredo está con nosotros visualizando en Fray Bartolomé de las Casas. Buena transmisión, dice. Gracias, Alfredo. Bendiciones. Edgar está con nosotros también desde Chitacá. Lanquín está ahí en la comunidad de Chitacá. En Lanquín, Alta Verapaz, está Edgar. También con nosotros Rubén Ishim desde Cabón, Buenos Aires, dice. Muchas gracias ahí en la comunidad Buenos Aires de Cabón. Saludos cordiales a toda la familia Ishim Cucul allá en sintonía de la radio. De igual manera está con nosotros Jacinto en Chaal. Muchas gracias, Jacinto Zoom, ahí en Chaal. Allá por la franja Talasal del Norte también nos escuchan los amigos. Alfredo está con nosotros visualizando en Chijolón, Senaú, dice. Muchas gracias ahí, Alfredo, en Chijolón, en Senaú, Alta Verapaz. Juan Xi también está visualizando en Sechoy. Saludos y bendiciones a todos los amigos en Sechoy de Cabón, Alta Verapaz. Buena transmisión y saludos, dice Juan. Igualmente, Juan, que la pasen súper y ojalá que tengan un bonito fin de semana en familia. Nos digamos a José, también está con nosotros, a José. Saludos cordiales, dice, para don Vicente Saquilchub, dice, ahí en los cerritos La Libertad Petén. Ahí está sintonizando la radio. Bendiciones. Ahí entonces a Vicente Saquil de parte de José. Axel también visualizando en Canaán de Tucurú. Saludos y bendiciones allá en Tucurú. También nos visualizan. Bendiciones a todos los amigos en la zona del Polochic. Orlando, buena transmisión, dice. Qué gusto saludarles, visualizando desde Chotal de Sayachepetén, dice ahí Orlando. Bendiciones, Orlando. Ojalá que pues también siga siempre en el último del cuadrante, ahí escuchando toda la información, dice. Yesily Boll está visualizando en Cubil. Muchas gracias ahí a los amigos en Cubil, un territorio, un lugar también de calor. Rolando desde Fray Bartolomé de las Casas visualizando, dice. Gracias, Rolando. Bendiciones a Elia, creo que es de Elia. Apellidos. Es de apellido Sichol. Muchas gracias a la familia Sichol desde el Naranjo Petén, también sintonizando. Rolando, buena transmisión. Muchas gracias, Rolando, visualizando ahí y también felicitando el noticiero intercultural. Bendiciones, amigos. Así es como también nosotros cumplimos con los saludos. Ustedes nos escriben, nosotros los damos a conocer desde dónde y quiénes son. Qué bonito, mis amigos. El problema que hay es que ustedes se identifican con otro nombre en las redes sociales y ahí es el problema. Entonces, porque no damos ahí el saludo a la familia, porque hay muchos ahí se identifican con otros nombres. Puros extranjeros ahí, los amigos chapines. Bendiciones, amigos. Feliz fin de semana. Que Dios los bendiga. Y si Él lo permite, estaremos con ustedes el día lunes. No sin antes, Freddy. Freddy, ¿cómo? Buena transmisión de visualizando desde la ciudad capital. Muchas gracias, Freddy. Ah, también Abelardo no se queda atrás. También yo envío el saludo, dice ahí Abelardo. Ahí, buena tarde, dice desde la Balsita, San Luis Petén, dice. Ahí, ¿cómo se llama el día de hoy? Dice, no, hombre, en el calendario maya. Ah, bueno, hoy es Oshib Ajpú, mi amigo. Hoy estamos en Oshib Ajpú. Es el destino, es el sol, es la vida y también es la naturaleza. Y por cierto, la unidad también espiritual, la visión. Y también es el Señor y el hogar. Es el caminante, es cazador y también es el vencedor del mal. Ese es el día, mi amigo, significado del día. El día es Oshib Ajpú en nuestro calendario maya. Un abrazo, bendiciones, Dios primero. Nos veremos y nos escucharemos hasta el día lunes.
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3: Acción, Estiza y Latino Paz. 12 horas con 51 minutos.
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2: 13 horas con 4 minutos.
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1: 13 horas con 15 minutos.
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0: 13:34.
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1: 13 horas con 49 minutos.
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2: 14 horas con 2 minutos.
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0: Muy buenas tardes, distinguidos oyentes. Qué gusto saludarles en este bendecido final de jornada. Hoy es viernes 22 de mayo del año 2026. Y es un verdadero placer darles la bienvenida a Atardecer Musical.
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0: Les acompaña cordialmente su amiga Carla.

0: 2:11 y les comento que la programación de esta tarde se alegra con sus peticiones musicales. Le invitamos a comunicarse con nosotros para hacernos saber qué tema desea escuchar en esta tarde musical. 4670-8536-7952-1928. Ya por acá tenemos un audio, vamos a escuchar.
1: Hola, hola Carlita, muy buenas tardes, muy buenas tardes.
0: Buenas
1: nuevamente
0: tardes.
1: Aquí escuchando su programa. Complázcame con una canción de Ezequiel Peña, por favor. Ebrio de amor. Aquí lo sintonizo nuevamente en Rosario, Italia.
0: Muchísimas gracias, don César Vélez. Con gusto le incluyo la canción.

0: tu elección musical, llámanos 7952-1928.
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0: Ya estamos de vuelta. Por acá tengo un mensaje, dice: hola, buenas tardes, me complace con una música de Los Temerarios, Fuiste Tú y El Dolor. Aquí te estoy escuchando en Granadilla, San Juan Chamelco. Soy Jacqueline, saludos para Jacqueline. Aló, buena tarde.
1: Traguemos una sandwich de bronco.
0: ¿Para cuál la visting, Ana?
1: Bronco.
0: ¿De una crack bronco?
1: Ajá.
0: ¿Ani la acaba?
1: La in Estela.
0: ¿La Estela, tojbar?
1: Arin Tamau.
0: Tamau.
1: Ajá.
0: ¿Usak maca, anastia? ¿Van yo sabe que no se va a pochar? ¿Van yo sabe que no se va a pinkin? Bueno.

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2:55. Y es momento de complacer a Carlos allá en Cabón. Muchísimas gracias, Carlos, por sintonizarnos en esta tarde. Él nos solicita dos canciones. La primera, Los Temerarios, O Él o Yo. Y la segunda, de Vicente Fernández, Tu Casa.

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1: 15 horas en punto.
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0: 3 de la tarde con 8 minutos y es momento de compartir la frase de esta tarde.
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0: No deje que el cansancio de hoy le quite las ganas de luchar el día de mañana. Al encontrarnos en el cierre de la semana laboral, es completamente natural que el cuerpo y la mente sientan el peso de las actividades realizadas. Sin embargo, esta frase nos alienta a ver el cansancio como un reflejo del deber cumplido y no como un obstáculo para nuestros sueños. El descanso que está por comenzar este fin de semana es justo y totalmente necesario para renovar nuestras fuerzas. Por eso les animamos a concluir este viernes con la frente en alto, sintiéndose orgullosos de su dedicación diaria. Y permitiendo que la música sea un estímulo para relajar.

mensajes y dice: Gerardi, buena tarde, me puedo complacer con Cómo llora mi alma de Eddie y ganas de volver de amar el trono de México. Gracias, pase una feliz tarde. Muchísimas gracias. Si no estoy mal, no me falla la memoria, creo que es

Saludos también para don José Torres, allá en Las Pacayas. Muchísimas gracias, don José, por siempre sintonizarnos. Vamos a escuchar las canciones

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0: acompañando su retorno a casa en Atardecer Musical, 3:47 p.m. Sin oír el chiquillo. Y es momento de complacer a Edin Ayanse Chakti, Fray Bartolomé de las Casas. Él me comentaba que se encuentra allá en la gasolinera Jefe de Jefes. Excelente nombre.
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0: En los solicitados canciones, la primera, Los Bukis, Contra Viento y Marea. La segunda, Que se junta.

respeto y cariño a todos los conductores y pasajeros que nos acompañan en esta tarde linda. ¿Qué les parece si escuchamos la siguiente canción? Se murió de amor.

Amigos, de esta manera finalizamos una edición más de Atardecer Musical. Les expresamos nuestro más sincero agradecimiento por habernos permitido acompañarles a lo largo de

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2: 16 horas con un minuto.
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0: Muy buenas tardes, amigas y amigos, bienvenidos y bienvenidas a nuestro programa radial, La Voz de las Mujeres. En esta oportunidad, pues nuestro programa está dirigido a la salud y bienestar familiar y hoy estaremos hablando sobre la ley de planificación familiar en Guatemala. Y pues primero quiero darle la bienvenida a nuestra invitada el día de hoy, que nos visita del Distrito Municipal de Salud de San Juan Chamelco. La dejo en el uso de la palabra para que se presente y pueda saludar a todas las personas que nos están escuchando.
1: Muchas gracias, muy buenas tardes.

0: usted en este espacio para tratar lo que es el tema de salud el día de hoy.
1: Muy bien, pues como les decía, vamos a conversar respecto a lo que dice la Ley de Planificación Familiar en Guatemala. Y pues también quiero dar mi saludo en Quechí, gracias a quienes nos sintonizan, Pantio Xere, Anikio Quechí, Javinquil, Ut Okechi, Stiki Banquil, Lik Ángel Chirulikutanan. Cuéntenos, Miriam, ¿de qué trata esta ley y por qué es importante conocerla? ¿Por qué es importante que todas y todos conozcamos la ley y sobre todo las mujeres, que tengamos conocimiento respecto a esta ley?
0: La ley de planificación familiar es una ley que garantiza la salud de todas las mujeres. No solo las mujeres, sino que también los hombres, ¿verdad? Ya que ambos tienen derecho o esa responsabilidad de planificar, a tener acceso a información, a los servicios de salud o una salud sexual más ya con enfoque educativo, ¿verdad? Esta ley ayuda a que las familias puedan tomar decisiones responsables e informadas de cuándo y cuántos hijos desean tener.
1: Es importante, ¿verdad, Miriam, verdad, que sobre todo que las mujeres también conozcamos que es un derecho para nosotras, ¿verdad?, lo que es la planificación familiar. Sabemos que en nuestro contexto, en el contexto de las comunidades, del área rural, muchas veces no se habla de esto. Así como muchas lo conocen, algunas desconocen, algunas se les prohíbe, y pues vamos a ir abordando estos puntos conforme vayamos avanzando, ¿verdad? ¿Qué derechos protegen esta ley?
0: Esta ley protege el derecho a las personas, a las mujeres u hombres, para recibir una información, ¿verdad? Una información clara, respetuosa, y también ellos tienen esa libertad de elegir qué método de planificación pueden utilizar para esa atención, ¿verdad?, en la familia. Ellos tienen ese derecho de recibir una atención en todos los servicios de salud y también tienen ese derecho en decidir sobre su propia vida. Una vida reproductiva, ¿verdad?, sin presión ni discriminación alguna.
1: ¿Y usted cree que actualmente, por su experiencia, Miriam, las mujeres deciden sobre este aspecto tan importante de su vida? La mayor parte de mujeres deciden, o bien todavía vemos cierta resistencia en el área rural, en las comunidades, que desconocen que es un derecho que tienen las mujeres.
0: En muchas comunidades, bueno, aparte de que existe poca información, ¿verdad? Hay muchas mujeres que todavía no hacen valer sus derechos. Esperan de que la pareja decidan por ellos, ¿verdad? Si planifican o no planifican, pero este sí es de dos, ¿verdad? Platicar en pareja, pero hay muchas parejas que no, hay muchas mujeres más que todo que no dejan valer sus derechos, no pueden decidir sobre su propia vida, pero es necesario que las mujeres conozcan, se acercan a los servicios de salud para pedir información, ¿verdad? Porque tanto hombres como mujeres tienen derechos de elegir, de decidir sobre su propia vida.
1: Miriam, ¿y por qué cree usted, qué factor es o por qué considera que muchas mujeres todavía no conocen esta ley de planificación familiar?
0: Aparte de que existe poca información, ¿verdad? Existe poca información en las comunidades, existen mitos, ¿verdad? De que piensan de que un método de planificación familiar les pueden hacer daños, o existen información ya con terceras personas, o buscan información en las redes sociales, ya las que tienen el uso del teléfono, ¿verdad? Entonces, no tienen esa información clara sobre los métodos de planificación familiar. Piensan de que en vez de darles un beneficio, les pueden hacer daño.
1: Entonces, Conocer la ley también ayuda a las mujeres a defender sus derechos. ¿Considera usted si que si todas las mujeres conociéramos, tuvieran conocimiento respecto a esta ley de planificación familiar, podrían defender sus derechos?
0: Exactamente. Cuando una mujer conoce sus derechos, puede buscar atención, hacer preguntas, tomar decisiones más seguras para su vida y la de su familia.
1: Me llama la atención algo que usted dice, ¿verdad? Que puede tomar, si conoce sus derechos, decía usted, puede buscar la atención. Son dos palabras muy importantes, ¿verdad? Prestemos atención todas. Buscar atención, quiere decir buscar atención en salud, acercarse a los centros de salud más cercano, con una persona de confianza, con personal de salud para que pueda asesorarnos a las mujeres y también tomar la decisión, ¿verdad? Esto es muy importante porque las mujeres debemos de saber, Miriam, de que decidimos, nosotras tenemos que decidir por nuestro propio cuerpo, ¿verdad?
0: Así es, así
1: Vemos que a veces las mujeres, por no conocer esta ley, por no conocer los métodos de planificación familiar, por no conocer sus derechos, muchas veces las mujeres no logran planificar y tienen 9, 10 hijos, que todo esto va desgastando a las mujeres, ¿verdad?
0: Así
1: vemos
0: es,
1: que a las mujeres se nos...
0: en nuestra comunidad.
1: Así es. Ajá. A las mujeres vemos que se nos empieza a caer el pelo, que se nos cae los dientes, ¿por qué? Porque nos descalcificamos, ¿verdad? Uh-huh. Porque cada embarazo hay una descalcificación, ¿verdad? Porque uh-huh. el bebé se tiene que formar de los huesos, de calcio, desarrollarse, todas las vitaminas, todas las energías y toda esa parte médica, ¿verdad? Que muchas veces desconocemos, pues afecta la salud de las mujeres, se va desgastando y mientras más hijos tenga, también la salud se va desgastando, la salud de las mujeres. Entonces, por eso es importante conocer la ley, hago énfasis en esto, conocer los derechos de la salud sexual y reproductiva, los métodos de planificación, buscar la atención de los centros de salud y tomar la decisión de qué es lo que me conviene a mí como mujer, qué es lo que yo necesito para mi bienestar, ¿verdad? Para mi bienestar físico, emocional, y para estar bien con la familia, conmigo mismo, con la salud,
0: así
1: ¿verdad?
0: Entonces
1: es de pensar, muchas veces vemos a las mujeres desgastadas, todas cansadas, todas agotadas, con el rostro cansado, ¿verdad? Pero es por todos los hijos que tienen, que les afecta por no conocer sus derechos y no planificar.
0: Así es, así es. Es lamentable de que en nuestra comunidad, ¿verdad?, todavía existe esa cultura de no aceptar esa ayuda en la planificación familiar.
1: Así es, Miriam. Pues ahorita regresamos con ustedes, vamos a nuestro corte comercial y en un momento volvemos.
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1: Muy bien, estamos de vuelta aquí en cabina. A mí se me estaba escapando, yo la presenté, Miriam. Mi nombre es Erika Velázquez. Para todas las que nos escuchan, pues ya he estado en otras ocasiones acá en radio y vengo orgullosamente representando a la Asociación de Mujeres Chies Nuevo Horizonte de Chiseca Alta Verapaz, que tiene cobertura en toda la franja transversal del norte y brindamos apoyo a mujeres sobrevivientes de violencia. Bienvenidas, bienvenidos todos nuevamente a este segundo espacio. Continuamos aquí en cabina compartiendo con Miriam Peck, que es del Distrito Municipal de Chamelco. Y continuando con nuestra temática, Miriam, quiero hacerle una pregunta. Cuando hablamos de planificación familiar, algunas personas, ¿verdad?, creen que solamente se trata de no tener hijos. ¿Pero qué significa realmente? Nosotros ya abordamos esta parte hace un momentito, ¿verdad? Pero no solo se trata de no tener hijos, sino que qué es lo que abarca o qué es lo que, qué aspectos, ¿verdad?, se toman en cuenta cuando se habla de planificación familiar.
0: La planificación familiar es un derecho que tiene hombres y mujeres para decidir responsablemente tener o no tener hijos. Y si ellos decidan tener hijos, ellos también pueden decidir la cantidad de hijos, cuántos hijos desean tener y a cada cierto tiempo, porque se debe de esperar un tiempo entre cada embarazo, mínimo de 4 a 5 años, para que la mujer, ¿verdad?, otra vez se vuelve a recuperar su salud. Y si la pareja decida tener familias, entonces, o no, ¿verdad?, entonces eso es lo que significa planificación familiar, que ellos disfruten de una vida sexual y reproductiva plena y responsablemente. Esto quiere decir que las personas pueden decidir o no una familia. Y si forman una familia, pueden decidir el tamaño de la misma, asegurando el bienestar de la persona, la pareja y los hijos, ¿verdad? Entonces, la planificación familiar incluye el derecho de la persona a recibir educación, información y atención sobre salud sexual y reproductiva, así como elegir qué métodos deben de utilizar, ¿verdad? Entonces, no solo se trata de no tener hijos, sino que es buscar el bienestar de la familia.
1: Así es, ¿verdad? Que en conjunto y sobre todo, pues, las mujeres, como decíamos, al conocer los derechos, pues, pueden decidir qué métodos de planificación familiar poder utilizar. Y me llamaba la atención algo que usted decía, que las mujeres deben de esperar de 4 a 5 años así después es. De un embarazo, después de tener hijos, para recuperarse. Entonces, estamos escuchando mujeres que son de 4 a 5 años, según la experta en salud, que nos manifiesta que debemos de esperar para volver a quedar embarazadas. Y muchas veces las mujeres están dando lactancia a un bebé de brazo de meses, de un año, y ya quedan embarazadas.
0: Es un riesgo para ellas. Es un riesgo.
1: Eso le iba a decir. Ajá. ¿Qué es lo que representa?
0: Es un riesgo porque no, aparte de que físicamente no están preparadas para tener un hijo, física y emocionalmente no están preparadas para tener otro hijo y ya están otra vez embarazadas. Entonces, y todavía no aceptan de que se les apoya, de que se les oriente en la planificación familiar. Es por el bienestar de ellas, ¿verdad? De que se les oferta, pero todavía existe esta negativa de ellos, de que a veces es más por el machismo, esperan de que la pareja decidan o influyen en ellas, ¿verdad? O el mismo hombre no permite que la mujer esté planificando, ¿verdad? Entonces es lamentable, ¿verdad? Ver en las comunidades estas situaciones, porque las mujeres es como que solo está para tener hijos, No, la mujer también tiene que estar sana para cuidar a la familia, proteger a los hijos, acompañar a los hijos, atender a los hijos, pero aún así todavía hay mucho que trabajar en la comunidad en esta parte de la planificación familiar.
1: Sí, y pues conlleva mucho, ¿verdad? Toda esa atención familiar, atención de los hijos que usted mencionaba. Sabemos que el trabajo de casa también es un trabajo no remunerado y cansado, y otras mujeres que son madres trabajadoras, ¿verdad? Y tienen que distribuir su tiempo y sus energías en estos dos roles, ¿verdad? Sí, que las mujeres tienen. También otro aspecto que no hemos tocado acá es de que también se necesitan de recursos. Mientras más hijos tenga uno, menos oportunidades tienen los hijos.
0: ¿Por qué? Eso es lo que se les han dicho a la familia o la pareja, las mujeres, y pobre del hombre, también no le alcanza el dinero, entonces ya trae otras consecuencias para la familia, para la salud de la familia, la mujer, los hijos, ¿verdad? Así como dijo usted hace un rato, de que ya cuando hay muchos hijos, hay menos oportunidades de superación, de desarrollar esa familia.
1: Así es, ¿verdad? Porque si usted tiene uno, dos hijos, usted dos, tres hijos, usted pues puede darles estudio, comprarles sus útiles, sus zapatos, la vestimenta, la alimentación, ¿verdad? Pero a veces los recursos son limitados. Mientras más hijos, si yo tengo recursos limitados, tengo muchos hijos, hay menos posibilidades, menos oportunidades que podamos darle un mejor futuro a los hijos, ¿verdad? Y sí, que ellos se superen. Entonces, toca muchos aspectos importantes de la vida familiar, lo que es la planificación, la importancia de planificar, ¿verdad?
0: Así es, como nos gustaría, ¿verdad? De que todos los bebés, ¿verdad? Que vienen en camino fueran deseados, que fueran planificados, ¿verdad? Pero lamentablemente no es así, ¿verdad? Las mujeres solo se quedan embarazadas y cuando se dan cuenta otra vez y otra vez, y así entonces son embarazos no planificados, son embarazos no deseados, entonces ya trae otras consecuencias para la familia.
1: Así es, ¿verdad? Que también toca la autoestima de las mujeres, la depresión y todo esto, ¿verdad? Que también es parte de la salud de las mujeres. ¿Y qué beneficios trae para la salud de las mujeres esto, Miriam?
0: Bueno, yo considero, en primer lugar, porque ahora, lamentablemente, ¿verdad? En Alta Verapaz todavía existen muchas muertes maternas, ¿verdad? Todavía existen muchas muertes maternas, por lo mismo, mujeres añosas, gran multíparas, o ya tienen una enfermedad no transmisible, ya sean que estén diabéticas, hipertensas, ¿verdad? Y todavía se quedan embarazadas. Esos son los embarazos de alto riesgo que nosotros consideramos, ¿verdad? Entonces, ya el uso de los métodos reducen, benefician a la población, ¿verdad? También evita los embarazos muy seguidos. Reduce también el riesgo durante el embarazo, durante todos los 9 meses de embarazo, en el parto y el puerperio, es un riesgo para las mujeres, ¿verdad? Entonces, y otro también, ¿verdad? Que como quisiéramos de que la gente o la población entienda o capta, ¿verdad? De que la planificación familiar ayuda a prevenir los embarazos en adolescentes. Lamentablemente, Alta Verapaz también tiene ese alto índice de embarazos. Así es, en adolescentes. Lamentable. Son adolescentes, ya tuvieron un hijo, se les ofertan los métodos y aún así no quieren utilizar los métodos, ya a los 2, 3 años otra vez embarazados, siguen siendo adolescentes, pero ya con 2 o 3 hijos, y es lamentable esta situación en nuestro departamento, ¿verdad?
1: Así es, Miriam, y tengo otra pregunta, también cuando se habla de planificación familiar, ¿También beneficia a los niños, a las niñas?
0: Sí, beneficia a los hijos, a los niños, ¿verdad? Porque si mi embarazo es deseado, como lo dije anteriormente, mi hijo va a tener una mejor atención, mejores oportunidades, lo voy a alimentar bien, va a tener esa atención que él necesita, ¿verdad? No es lo mismo tener 3 hijos que 5 o 6 hijos. Entonces, ¿qué les voy a dar de alimentar? Así como les digo a las señoras, nosotros nos alimentamos 3 veces al día, pero también necesitamos una refacción. Y los hijos son así también. También evita los niños desnutridos, ¿verdad? Si nosotros tenemos un embarazo responsable, planificado, nuestros hijos van a nacer sanos. Van a nacer sanos, van a tener esa atención que necesitan, ¿verdad? Mientras menos hijos, más oportunidad, más bienestar para la familia.
1: Así es. Y en algunas comunidades todavía existen mitos sobre los métodos anticonceptivos. Yo no sé si es en algunas, en varias, ¿verdad? En muchas comunidades que existe este mito sobre los métodos anticonceptivos. ¿Qué podría usted compartirnos respecto a esto?
0: Es importante conocer todos los métodos de planificación familiar, ¿verdad? Así como les he dicho a las señoras, cada cuerpo es diferente, cada cuerpo o cada mujer reacciona diferente a cada uno de los métodos, ¿verdad? Entonces, a veces por miedo no quieren ayudarse o recibir los métodos de planificación familiar. Entonces, es importante conocer, buscar información, cuáles son los beneficios de cada método, cuáles son las ventajas de cada método. Es importante conocer cuáles son todos los métodos de planificación familiar. Y entonces ya ellas tienen esa decisión de elegir cuál les conviene, ¿verdad? Así como les he dicho a las señoras, cada método es diferente y cada cuerpo, cada mujer es diferente. Entonces, ahí sí que no, porque lo que le pasó a doña Rosa me puede pasar a mí también. No es así, sino que cada método es diferente y el cuerpo reacciona diferente a las mujeres, ¿verdad? Entonces, sí es necesario conocer todos los métodos. Entonces, las señoras pueden acercarse a los servicios de salud para buscar más información, ¿verdad? Más información sobre los métodos que existen en los servicios.
1: No debe de dar pena ni vergüenza, ¿verdad?
0: Así
1: sino que es algo que se tiene que tomar con normalidad y uno se debe de asesorar. Cuando uno desconoce sobre un tema, uno puede acudir a los servicios de salud más cercanos, hacer las consultas con el personal de salud de confianza,
0: así
1: ¿verdad?
0: Es.
1: Quien le dé confianza y consultar. Así es que animamos a las mujeres para que se acerquen a los servicios de salud y puedan salir de todas esas dudas, hacer todas las consultas respecto a lo que es la planificación familiar y los métodos de planificación. Ahora bien, ¿la ley obliga a las mujeres a usar métodos anticonceptivos?
0: No, para nada, ¿verdad? Aquí la ley respeta la decisión de cada una de las personas, ¿verdad? Tanto hombres como mujeres, ¿verdad? Lo importante es de que toda la población, las mujeres más que todo, tengan acceso a información para decidir libremente qué métodos pueden elegir.
1: Así es, ¿verdad, Miriam? Entonces, no es que la ley lo obligue, es una decisión propia, una decisión en familia, consensuada puede ser, es una decisión también para las mujeres porque es su cuerpo y el que muchas veces se pone en riesgo. Entonces, podemos decir que la clave está en informarnos y en el respeto. Pues ahorita vamos a pasar a un corte musical. Y pues sin antes enviar saludos a quienes nos escuchan todas las semanas allá en Secontí, San Pedro Cacha Alta, Verapaz, ahí a los 4 jovencitos que nos están escuchando, 3 jovencitos y una jovencita, Sebastián Contreras, Ubaldo y Milton y Carmelina que nos escuchan cada semana. Saludos para ustedes y está muy bien que las comunidades se informen.
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1: Bien, y estamos de vuelta aquí en el programa radial La Voz de las Mujeres. Si tienen dudas, consultas, comentarios, pueden hacerlo al número 3010-1649. 3010-1649, y continuamos con nuestro tema. Hoy estamos hablando sobre la ley de planificación familiar en Guatemala. Miriam, cuéntenos, ¿en dónde pueden acudir las mujeres para recibir orientación sobre planificación familiar?
0: En nuestras mujeres, ¿verdad?, pueden acercarse a los centros comunitarios, a los puestos de salud, a los centros de salud, los hospitales públicos, en las jornadas comunitarias, porque existen jornadas también, ¿verdad? Ahí pueden recibir esa orientación, ¿verdad?, sobre el uso de los métodos de planificación familiar. Ahora los servicios son accesibles para nuestra población, el personal de salud, ¿verdad?, es accesible para atenderlos en el idioma, así que según nuestra población, ¿verdad? Entonces ahí se pueden acercar las mujeres, ¿verdad?, a recibir orientación sobre el uso de métodos de planificación familiar.
1: ¿Y estos servicios son confidenciales? ¿Qué significa? Cuénteles, compártales a quienes nos están escuchando. Cuando hablamos de confidencialidad, ¿a qué se refiere? Y si estos, y al acudir para solicitar estos servicios, ¿se maneja de una forma confidencial?
0: Así es, el personal de salud debe de brindar atención con respeto. La privacidad, ahí sí que la privacidad de cada una de las mujeres, ¿verdad?, se respeta.

0: señoras dicen, no quiero que mi marido se entere que estoy planificando. Nosotros respetamos toda esa decisión de las mujeres, ¿verdad? Porque es un derecho que ellas tienen, ¿verdad? Entonces, lo mismo decimos, ¿verdad? De que respetamos la confidencialidad de las señoras. Nadie puede enterarse de que ellas están planificando porque es un bienestar, es un derecho para ellas.
1: Sí, es importante esa parte, ¿verdad? Entonces, mujeres, no tengan miedo, ¿qué van a decir? Tal vez van a comentar lo que fui a preguntar o van a comentar qué fue lo que decidí, ¿verdad? No. Ya escuchamos por parte de Miriam, que trabaja en el CAP, en el Centro de Atención Permanente de San Juan Chamelco, en el Centro de Salud. Ya escuchamos de la voz de ella que esta información, estos servicios se manejan con confidencialidad. Esto quiere decir que no, el personal está obligado a no decir, no comentar qué es lo que cada paciente llegó a realizar o qué servicio llegó a solicitar a salud, ¿verdad? Muchas veces las mujeres sienten miedo o pena de preguntar. Miriam, ¿qué mensaje les daría a las mujeres que todavía les da pena, vergüenza, miedo y no se acercan a los servicios de salud para preguntar? ¿Qué mensaje les daría usted?
0: Que las mujeres, ¿verdad? Primero, que no tengan ese miedo de preguntar esa información, que quiten ese miedo o esa vergüenza, ¿verdad? De hablar sobre los métodos de planificación familiar, porque hablar de métodos es como, es un tabú todavía en la comunidad, ¿verdad? Entonces, que se acerquen a los servicios de salud, el personal de salud está capacitado para brindar orientación, enseñarles, ahí sí que ahí en cada servicio tenemos afiches, rotafolios, ¿verdad? Que conozcan todos los métodos, ¿verdad? El personal de salud está listo, presto para orientar y apoyar a las señoras, no para juzgar. Es un apoyo lo que el personal de salud ha dado a todas las mujeres. Se ha ofertado todos los métodos, así que mujeres, no tengan miedo, acérquense al personal de salud, ¿verdad? Para pedir información sobre los métodos de planificación familiar.
1: Miriam, ¿y los hombres también deben participar en la planificación familiar?
0: Así es, tanto hombres como mujeres, ¿verdad? Tenemos ese derecho de decidir, ¿verdad? De tener esa responsabilidad compartida, ¿verdad? Así cuando, un ejemplo, ¿verdad? Cuando el hombre recibe su dinerito o su pago, ¿verdad? En pareja se planifica qué gastos van a cubrir en la familia. Lo mismo con tener hijos, ¿verdad? Se debe de hablar en pareja, ¿verdad? El hombre también tiene mucho que ver en la planificación familiar.
1: ¿Cómo pueden apoyar los hombres, Miriam?
0: Los hombres, ¿verdad? ¿Cómo deben de apoyar? Ahí sí que la buena comunicación en pareja, que ellos decidan, ¿verdad? Porque hay hombres que no quieren que las mujeres se estén planificando, ¿verdad? Entonces, el hombre también puede recibir los métodos anticonceptivos, lo que es el preservativo o el condón, ¿verdad? Hoy en día también está lo que es la operación del hombre. Entonces, hay hombres que de verdad, mis respetos, no quieren que sus mujeres o las esposas estén planificando, ¿verdad? Entonces, ellos deciden libremente, no, yo me voy a cuidar porque pobre mi esposa, no quiero que vuelva a quedar embarazada, embarazada otra vez. Entonces, los hombres también tienen esa responsabilidad compartida, ¿verdad? Es para proteger a la familia, la salud y el bienestar de la familia, ¿verdad? Entonces, sí, el hombre tiene mucho que ver también en lo que es planificación familiar.
1: Usted dijo algo muy importante, responsabilidad compartida entre hombres y mujeres, ¿verdad? Se debe de compartir esa responsabilidad, deben de acercarse no solo las mujeres, sino que los hombres también a los servicios de salud para poder recibir esa orientación, para poder decidir cuál es el mejor método, qué es lo que más le conviene después de hacer ese análisis, ¿verdad? Entonces tiene que ser una responsabilidad compartida. Entonces, al hablar de planificación familiar, también es hablar del bienestar familiar, ¿verdad? Yo te cuido, tú me cuidas, nos cuidamos todos. Entonces, de eso se trata, ¿verdad? Eso es el bienestar familiar. Planificar, acordar para el bienestar de uno y del otro, sobre todo velando por la salud de las mujeres.

0: Porque enfatizamos en la salud de las mujeres, porque vemos, Miriam, ¿verdad? De que las mujeres son las que tienen más consecuencias al no tener una buena planificación. Usted lo mencionaba, lamentablemente en nuestro departamento tenemos altos índices de embarazos en adolescentes, ¿verdad? Que no debería de
1: suceder. Y la muerte materna también.
0: Y la muerte materna. Ese es otro punto muy importante, una problemática que está afectando a las mujeres hoy en día. Entonces, de ahí la importancia de conocer toda esta información, de acercarnos, de participar en las reuniones que se hacen en las comunidades, las charlas que hace salud, que hacen las municipalidades, que hacen las organizaciones que velan por los derechos de las mujeres. Si usted se informa, si usted participa, entonces usted conoce sus derechos, ¿verdad? Entonces es importante participar, sobre todo cuando se trata de la salud, ¿verdad? De la salud integral de las mujeres, de los hombres, de las niñas y de los niños. Es importante participar y estar informadas.
1: Así es.
0: Como Asociación Nuevo Horizonte, pues nosotras tenemos también los servicios de atención integral a mujeres sobrevivientes de violencia. Contamos con una clínica en Chisec, también estamos atendiendo en Rashuja, tenemos jornadas en la franja, en todos los municipios de la franja transversal del norte, Chaal, Rashuja, Fray Bartolomé de las Casas, Chisec. Estén atentas, mujeres. Cuando se realizan estas jornadas se brinda también la atención médica y con toda confianza pueden acercarse a los servicios médicos que ofrecen la Asociación Nuevo Horizonte para poder salir de dudas, hacer esta consulta. Son mujeres también las que atienden la clínica médica de Nuevo Horizonte. Y pues dejamos y repetimos los números, el 3010-1649. Si usted tiene duda, tiene alguna consulta, puede hacerla libremente. También Salud promueve, ¿verdad?, algunas actividades en relación a este tipo de jornadas, por ejemplo.
1: Ajá.
0: Entonces, también usted puede mencionar, ¿verdad?, que Salud, contarles un poquito a quien nos escucha, que Salud, pues, también tiene al servicio estos servicios a la población.
1: Ajá. En todos los servicios de salud, ¿verdad?, se brindan consejerías, charlas a madres lactantes, los círculos de embarazadas. Siempre hablamos de esos temas, ¿verdad?, sobre lo que es planificación familiar. No sé si podría compartir una información, ¿verdad?, de que en Chamelco vamos a tener una jornada de operación para la mujer, para ya no tener más hijos. En las redes sociales ya se está publicando el afiche, ¿verdad?, de que el 9 de junio vamos a tener la intervención de Asociación Alas en el servicio, en el distrito de Chamelco. Entonces, nos gustaría, ¿verdad?, de que las mujeres se acercaran a pedir información, ¿verdad?, que cuáles son los requisitos, cómo es que deben de llegar, ¿verdad? Entonces, nos gustaría, ¿verdad?, de que las mujeres estuvieran llegando, o también que busquen en la página del Centro de Salud de Chamelco, ahí tenemos el afiche pegado, ¿verdad?, y el número de teléfono, ahí aparece también, para que se puedan comunicar y pedir más información sobre lo que es esa jornada. Pero sí, en todos los servicios de salud se brindan charlas, charlas educativas, círculos de embarazadas, las consejerías a todas las mujeres, ¿verdad?, para que tengan, se ofertan todos los métodos de planificación familiar, ya decisión de cada una, ¿verdad?, de hacer valer su derecho para que decidan qué métodos de planificación familiar deben de utilizar.
0: Muy bien, ¿cuándo decía que es la jornada? Miriam, es muy importante, atención Chamelco, atención a las mujeres que viven en Chamelco, también pues pueden acercarse y abocarse. Miriam, cuéntenos, díganos la fecha y ya nos vamos a una pauta.
1: El martes 9 de junio del presente año, ¿verdad?, en el Centro de Salud de Chamelco.
0: Salud de Chamelco. 9 de junio.
1: Martes 9 de junio.
0: Todavía tienen tiempo para pensar y acercarse.
1: Cupo todavía, ¿verdad? Hay cupo, las mujeres deben de llegar a las 7 7 de la mañana ya se está repartiendo números, deben de llegar en ayunas. Mejor si nos llaman, ¿verdad?, para brindarles más información sobre esta jornada.
0: Muy bien, muchas gracias y nos vamos a un pequeño corte y volvemos. Estamos en La Voz de las Mujeres.
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0: estamos de vuelta. Si tienen alguna duda o comentario, pueden hacerlo al 3010-1649 y estamos hablando sobre la ley de planificación familiar. Acá recibí un mensajito. Quiero saludar a doña Erlinda. Doña Erlinda Q de allá de Secontí, que también nos escucha todo volumen, todas las semanas, pone su radio, y cariñosamente, doña Linda. Invitamos a todas las mujeres a que las vecinas, vecinos también prendan su radio todas las semanas y escuchen la voz de las mujeres. Continuamos con Miriam. En relación a este tema de la ley de planificación familiar, pues ya rápido pasa el tiempo, estamos llegando casi al final de nuestro programa. Queremos un mensaje final para nuestra audiencia, para quienes nos escuchan. ¿Qué le gustaría compartir a nuestros oyentes?
1: Bueno, aquí lo importante es conocer la ley, ¿verdad? Conocer la ley de planificación familiar, porque esta ley protege el derecho a la salud, el derecho a la vida. Es un derecho que tienen tanto hombres como mujeres, ¿verdad? Entonces sí, es importante que conozcamos esta ley, ¿verdad? Y que hacemos valer nuestros derechos también, ¿verdad? Que decidamos, ¿verdad? Entonces sí es importante conocer esta ley sobre lo que es planificación familiar, ¿verdad? Entonces que no tengan miedo, que pregunten, ¿verdad? Sobre esta ley, ¿verdad? Entonces esta ley sí protege a la familia.
0: ¿Qué puede hacer una mujer que desea más información? Hoy que nos están escuchando, quizás muchas mujeres estén pensando, me voy a informar, voy a buscar una consejería. ¿Qué pueden hacer esas mujeres que desean obtener más información respecto a este tema?
1: Todas nuestras mujeres, ¿verdad?, son bienvenidas en cada uno de los servicios de salud que tiene Alta Verapaz, ¿verdad? Que se acerquen a los servicios de salud. Ahora el servicio de salud está cerca, llega hasta en la comunidad, ¿verdad? Entonces que se acerquen ahí en el servicio de salud más cercano, que platiquen ahí con el personal de salud. Se han realizado charlas educativas a madres lactantes, a las mujeres embarazadas, programas educativos, ¿verdad? Entonces, hasta incluso ahí se ha aprovechado también en las reuniones de mujeres, hasta incluso en los grupos de ahorro se ha llegado el personal de salud, ¿verdad?, a ofertar los métodos de planificación familiar. Entonces, mujeres pueden acercarse a los servicios de salud porque es un derecho que tienen, ¿verdad? Es un derecho que tienen. Acérquense a los servicios de salud, ¿verdad?, para pedir más información.
0: Cuéntenos, Miriam, ahorita con lo que usted nos mencionaba, no solo en el distrito, no solo en el casco urbano de Chamelco, sino que también en las comunidades se realizan jornadas, o a veces también el personal de salud tiene programado días específicos para atender los puestos de salud que tienen las comunidades. ¿También pueden hacer ahí la consulta, Miriam?
1: Sí, así es, licenciada, ¿verdad? Aquí en cada una de las comunidades se ha brindado esta atención, ¿verdad? Y otro apoyo que hemos tenido en la comunidad también es con la Comisión de Salud. Ellos son nuestro aliado, las comadronas realizan visitas domiciliarias, ellas brindan esa atención también, ¿verdad? Ofertar los métodos de planificación familiar, así que la información llega, entonces nuestros líderes comunitarios nos han apoyado, ¿verdad? Ahí sí que la información tiene que llegar hasta donde tiene que llegar, y que hablar, ahí hemos hablado con los líderes comunitarios, ¿verdad? Entonces, que la atención o el hablar de métodos de planificación familiar, que no sea algo discriminatoria en la comunidad. Entonces, ahí sí que las mujeres que participen y toda la atención que se da ahí, ¿verdad? Ahí sí que ya que tomen esa decisión de elegir los métodos de planificación familiar.
0: Muy bien. ¿Y alguna última reflexión que usted quiera realizar, Miriam?
1: Planificar una familia, ¿verdad?, como decíamos anteriormente, es una responsabilidad compartida. Nosotros podemos soñar, podemos ahí sí que tener esa visión con nuestros hijos, ¿verdad? ¿Qué deseo o qué, como padre, cómo desearía ver a mi hijo de aquí a 10 o 15 años. Si tengo 2, 3 hijos, obviamente van a tener más oportunidades, que tengan buena alimentación, estudios, y no solo que se queden con el nivel primario, ¿verdad?, sino que se preparen para tener una carrera. Entonces ya es ahí donde, mientras más colaboramos en ese aspecto de lo que es planificación familiar, la comunidad también se beneficia. La comunidad va a desarrollar, van a tener profesionales, ¿verdad? Van a tener profesionales. Entonces no solo beneficia a la familia, sino que la comunidad se desarrolla también. Entonces evitar todo, evitar toda esa problemática, ¿verdad?, de lo que son los embarazos en adolescentes, ¿verdad? Entonces sí, tenemos que soñar. Tenemos que soñar qué necesitamos, qué deseamos, qué anhelamos sobre el futuro de nuestros hijos. Que cada hijo, ¿verdad?, tenga esa oportunidad de tener una carrera, de ser profesional. Entonces, planificación familiar no solo es que se cierren en ese punto, ¿verdad?, de que, ay, que si ya no podemos tener hijos, no, sino que lo que es planificación familiar, sino que vela por la familia, para que la familia se prepare mejor, ¿verdad? Entonces se prepare mejor, que los padres brindan esa calidad de atención que necesitan nuestros hijos. Entonces brindarles esa atención, ese amor que necesita nuestra familia, nuestros hijos, ¿verdad? Entonces no solo es de no tener hijos, sino que es ver también, ¿verdad?, qué proyectos necesitamos, qué anhelamos sobre nuestros hijos.
0: Así es. Y también pues aquí hemos hablado de la familia, de las mujeres, de los hombres, ¿verdad?, que pues tienen que tener esa apertura, ¿verdad?, para poder abordar estos temas, para poder buscar información, para acudir a los servicios. Pero también hay jovencitas que quizás nos estén escuchando, ¿verdad?, acá en Alta Verapaz, y pues para evitar, ¿verdad?, esos embarazos, también infórmense, ¿verdad? Es importante que las jovencitas, los jóvenes también, tanto jóvenes, mujeres y hombres, tienen que informarse, porque muchas veces se quedan los sueños truncados, ya no pueden seguir estudiando, hay embarazos en adolescentes, tienen que abandonar sus estudios, les cambia totalmente la vida a las jovencitas, a los jovencitos, hay riesgos también que ellas tienen en la salud, ¿verdad? Tantas muertes también de adolescentes que hemos visto, y acá tenemos que informar. Es lamentable que estemos en primer lugar el departamento de Alta Verapaz. Entonces, jovencitas, señoritas, jovencitos también, jóvenes, ¿verdad? Informémonos, infórmense, más vale que se acerquen a los servicios de salud con personal de confianza y puedan informarse a que resulte un embarazo no deseado, a que resulten en riesgo, ¿verdad? Y que tengan que abandonar esos sueños que aún están iniciando, ¿verdad? Uh-huh. Es importante pues hacer esa reflexión, y estamos llegando pues ya casi al final del programa. Ya en unos momentos en unos minutitos ya nos vamos a despedir, ¿verdad? Y pues Miriam, pues veíamos, ¿verdad?, que la planificación familiar es un derecho humano fundamental que permite a las mujeres decidir, desde el enfoque de las mujeres, ¿verdad?, pero también a los hombres. Pero en este caso, ¿verdad?, queremos enfatizar que es un derecho que permite a las mujeres decidir de manera libre, de manera autónoma, el número de hijos que desea tener, el momento adecuado para tener a los hijos y el intervalo o el espacio entre cada uno de los embarazos, ¿verdad? De qué métodos puede utilizar, ¿verdad? Para tener una vida plena, una vida, una buena salud sexual y reproductiva, ¿verdad? Por último, pues yo quisiera reflexionar sobre este tema que implica varios aspectos vitales, ¿verdad? Según lo conversado, la autonomía, primero, pues la autonomía libre sobre el cuerpo y la vida, ¿verdad? Tu cuerpo, tu decisión, es decir, mujeres, es nuestro cuerpo, es nuestra decisión. Yo decido, yo puedo decidir planificar cuántos hijos tener y qué métodos utilizar, ¿verdad? También esto implica que voy a tener, voy a prevenir, ¿verdad? Cualquier situación que ponga en riesgo mi salud, ¿verdad? Es prevención y salud. El otro aspecto importante es el desarrollo personal y económico. Al evitar embarazos muy seguidos, ¿verdad? Le permite a las mujeres la probabilidad de seguir estudiando o seguir trabajando. Mientras que si los embarazos son muy seguidos, nos limitan el poder seguir estudiando o limita a las mujeres el poder trabajar, porque así hay que atender a un bebé, hay que dar lactancia y todos los cuidados que ya todos los cuidados que ya sabemos, ¿verdad? También la ruptura de los ciclos de pobreza, que fue uno de los puntos que abordamos, ¿verdad? Sabemos de que se necesitan de muchos recursos económicos para tener a todos los hijos bien, darles educación, darles tener para la salud, para el vestuario, para la alimentación. Entonces, este es otro aspecto importante. También uno de los aspectos es la maternidad deseada y consciente. Si yo estoy consciente de que quiero embarazarme, de que quieren ustedes embarazarse, van a tener una calidad de vida mejor, van a estar anímicamente bien, ¿verdad? El autoestima va a estar bien y también reducimos lo que es la mortalidad materna, ¿verdad? Reducimos lo que es la maternidad materna y pues entonces, en conclusión, son derechos y es una corresponsabilidad compartida.
1: Así es. Tal vez de último, ¿verdad? Mencionar, ¿verdad? De que toda la atención que se brindan en los servicios de salud son gratuitos.
0: Muchas gracias. Gracias, Miriam. Igualmente, finalizamos acá en el programa radial La Voz de las Mujeres. Gracias por escucharnos y acérquense a buscar información. Estamos como Nuevo Horizonte dispuestas a apoyarles gratuitamente, tal como lo decía Miriam. Muchas gracias, Miriam. Gracias por compartir esta tarde en este espacio radial La Voz de las Mujeres. Gracias a todas y a todos por escucharnos. Que tengan muy buena tarde.
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5: 17:01.
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1: 17 horas con 3 minutos.
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2: 17 horas con 22 minutos.
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1: Calcomanes, ya la guardió coche culac salió curre el viernes. Antes a la otro fin de semana. Chenqueta cachanatín. 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Guayecorine, saludo para la señora Wendy. Un saludito ahí para toda la familia en el periférico de doña María Luisa. Gracias, señor. Bendiciones. Hola, ahí nakaskabinim la laish. Anim la ja. La English Elvia, nin que se la cholcawa. Víctor Mández, agua Elvia. Jonartila, nakatalimana Elvia. Tobar nakanaan. Aneche Ignacio Ibachek, saludo, don Vic, acá te estoy viendo en Capitul Fray. Muchas gracias a los de Capitul y a todos también los que se toman su tiempo de unirse a esta transmisión de Marimba Orquesta de la Estéreo Gerardi 107.9. Hola, don Víctor. Hola, Irma, ¿qué tal? ¿Cómo te va? ¿Desde dónde nos visualizas? Panzos, Chenaran, panzos, Chenecalón. Me complace con una marimba mala mujer, don Fidel Funes. Hola, soy Macario Kip. Salúdenme a la familia Kip de Fray. Compláceme con la flor del capomo. Hola, ¿qué tal, mi amigo Gerardo? ¿Cómo te va? Ya hace rato que no te pones las pilas ahí de escucharnos. Norma Max, hola, don Víctor. Acá tenemos el amor no llega dos veces, sino 5, 10, hasta 20 veces.

0: 17:42.
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Gerardi 107.9 la Teresita quiero escuchar acá visualizando el sayache petén chene calor guayé sacal sacali alma san pedrana nashkam chakechi sasa

Yo, chicleta jornal, como es. Guayeco, Nacuan, Obonal, Riquín, Olaju, Roshcal, Casal, 17 horas con 54 minutos en todo el territorio nacional. Gracias por la sintonía y también visualizarnos ahí, por visualizarnos. Hola, buenas tardes, me saluda la familia Calle. De nuevo amanecer, Purulá Baja, Verapaz, escuchando. Qué bien, gracias ahí a los amigos, amigas, hermanos de la comunidad de Nuevo Amanecer en Purulá Baja Verapaz, en especial a Leslie que nos sintoniza. El mundo desde Panzos, gracias. Una casa en el aire, por favor, te le escucho acá. Ensaya Chepete. Ya solo nos van quedando pocos minutos a continuación. Ilusiones.

0: Marina Culac, Le Marimba Orquesta Relievo Viernes, como les. Chagre, chagre, chagre, libolots. 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